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1: El PSG toma ventaja en un duelo para la historia. Sabalenka se despide del Madrid Open. Los Spurs regresan a finales de conferencia. Y en sucesos, Eder Militao es baja para el Mundial 2026. ¡Quédate con nosotros!
2: Soy Tony Di Coco y desde este momento les voy a acompañar por este breve recorrido. Así que no pierdan de vista el balón y ponle decibeles.
1: ¡Fútbol! París, la ciudad del amor, se convirtió en una zona de batalla por 90 minutos con una épica lucha que disputó el Paris Saint-Germain contra el Bayern Múnich en el Parque de los Príncipes, que se volvió un clásico instantáneo. Apenas se movió el balón, inició el combate, dos equipos con grandes generales y teniendo los mejores despliegues ofensivos que no iban a tardar en hacerse daño. No hubo tiempo para explorar el terreno, las oportunidades llegaron de inmediato. Cada acercamiento Galo ponía de pie al público, pero cada fallo era un profundo grito ahogado en casi 50.000 personas que no dieron tiempo para un respiro. El vendaval terminó con 9 goles, solo uno de diferencia, y la guerra lejos de definirse. Los embistes parisinos a la base germana tuvieron dos claros líderes en Kvyat Kvaratskhelia y Ousmane Dembélé, que se fueron cada uno con un doblete, y como invitado sorpresa apareció Joao Neves. Con su 1,74 metros de altura, se alzó entre los gigantes bávaros y clavó un cabezazo certero. El Bayern había tomado ventaja gracias a Harry Kane, los 4 tantos de un autor distinto uniéndose a la lista: Michael Olisey, Dayot Upamecano y Luis Díaz, que estaba dejando la actuación individual a gran nivel junto a Michael Olisey. Ambos equipos supieron aprovechar las fortalezas propias y debilidades del contrario. Finalmente el PSG ganó la primera batalla, pero la guerra no tiene aún vencedor definitivo. El Bayern tendrá una semana para replegarse, terminar de recuperar fuerzas y prepararse para una invasión francesa que traerá otros 90 minutos iguales de exigente, de la que saldrá el primer finalista de esta Champions League. La estadounidense Hallie Baptiste logró su mayor victoria de su carrera al salvar 6 puntos de partido y derrotar al número 1 del mundo, Aryna Sabalenka, en el Abierto de Madrid. Baptiste, número 32 del ranking, remontó para imponerse 2-6, 6-2, 7-6 en su primer triunfo ante una rival top 5 y disputará por primera vez una semifinal en el torneo WTA 1000. Este resultado puso fin a una racha de 15 victorias de Sabalenka, quien defendía el título en Madrid. Baptiste, de 24 años, es la primera jugadora que vence a Sabalenka tras estar abajo con puntos de partido desde que Iga Swiatek lo consiguió en finales de 2024 en Madrid.
3: ¡Baloncesto!
1: La última vez que los Spurs de San Antonio ganaron una serie de postemporada fue en las semifinales de conferencia 2017. 9 años después, los tejanos volvieron a ganar el playoff y volvieron a esa misma instancia, tras dejar en el camino a los Trail Blazers de Portland con 5 juegos ganados en el último en casa, 114-95. Hay que destacar que Víctor Wembanyama repitió una actuación defensiva casi impenetrable con 6 tapones, 2 de ellos en el momento cumbre del partido. Ahora la quinteta del Álamo espera por el ganador de la llave entre los Timberwolves de Minnesota y los Nuggets de Denver, serie que se puede definir el próximo jueves con un triunfo de los Lobos o alargarse al séptimo y definitivo.
2: ¡Suceso!
1: Eder Militao, defensor de Brasil y el Real Madrid, se sometió a una cirugía este martes para corregir un problema en el tendón de la corva que le impedirá jugar el Mundial 2026. El proceso de recuperación para este tipo de cirugías es de unos meses, se reportan los medios españoles, y el debut de Brasil en el Mundial 2026 el 14 de junio es apenas en 7 semanas. La baja de Militao representa un gran reto para la planificación de la selección de Brasil y obliga al cuerpo técnico del equipo a reestructurar su línea defensiva para el Mundial 2026.
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0: 23 horas GMT, la 1 aquí en París, 8 de mayo. Radio Francia Internacional emite durante la próxima media hora primero este boletín de actualidad internacional y de las Américas, titulares. Estados Unidos e Irán contemplan un protocolo de acuerdo temporal sobre un fin del conflicto. Si bien Teherán pone en funcionamiento una agencia de aprobación, control y peaje sobre barcos que quieran atravesar el estrecho de Hormuz, que mantiene cerrado. Se señalan a esta hora incidentes armados en aguas iraníes entre guardacostas, con lanzamiento de misiles iraníes y la US Navy, que aduce medidas de represalia. En el Vaticano, el jefe de la diplomacia de Estados Unidos, Marco Rubio, trata de limar asperezas, de pasar página a las críticas de Donald Trump sobre su compatriota León XIV. Y el cierre a esta hora de las urnas de las elecciones locales en el Reino Unido se pronostica a lo largo de la noche del viernes el fiasco de los laboristas del primer ministro Starmer. Última edición Américas, abundamos con la visita del presidente Lula da Silva y de varios de sus ministros a la Casa Blanca en Washington. Reunión intergubernamental de unas 3 horas. Y además con la situación preelectoral en Colombia. Navidad en controles, al micrófono Marcos García Herrera, Noticias.
1: RFI. دیدگاهشون مطرح شد و متقابلا ما اون طرحو در دست بررسی داریم.
0: Y primero en Irán, el portavoz de la Cancillería, Ismail Baghaei, declaró hoy que Teherán no ha todavía alcanzado una conclusión sobre la última propuesta trasladada por Pakistán, que actúa como mediador y que, por tanto, no hay respuesta lista a la propuesta de Estados Unidos sobre su protocolo de acuerdo que cabría en un folio. Esperamos un acuerdo más pronto que tarde, comentaba al respecto la diplomacia pakistaní. En Nueva York, entre tanto, ante el Consejo de Seguridad de la ONU este jueves.
2: We drafted this resolution together with Bahrain and we've worked closely with the rest of our friends in the Gulf and throughout the UN.
0: El representante de Estados Unidos, Mike Waltz, junto a sus homólogos de Bahrein, Arabia Saudita, Emiratos Árabes y Kuwait, llamó al Consejo de Seguridad de la ONU a exigir que Irán cese de impedir la navegación en el estratégico estrecho de Hormuz, aun cuando un proyecto de resolución sea probablemente vetado, en particular por Rusia y tal vez por China. Estrecho de Hormuz, donde se señalan a esta hora incidentes armados entre la US Navy y guardacostas iraníes, en un día además en que Irán anunciaba esa creación de una agencia gubernamental para aprobar y cobrar peaje a los navíos que quieran atravesar el paso marítimo, tal vez más vital para el comercio de productos fósiles, hidrocarburos, según reveló la agencia Lloyds, informa Raquel Villaécija.
3: Denominada Autoridad del Estrecho del Golfo Pérsico, la agencia se anuncia como la única autoridad válida para otorgar permisos a los buques que transitan por el estrecho y para cobrar un peaje, según informó la aseguradora Lloyds, que ya ha recibido el formulario de solicitud para los navíos que quieran atravesar Hormuz. La nueva entidad iraní formaliza un corredor de inspección existente, aunque poco claro, que permite el paso de buques por las aguas septentrionales del estrecho, cerca del litoral y de las islas iraníes. El estrecho de facto sigue cerrado prácticamente en su totalidad, mientras que Estados Unidos mantiene el bloqueo de los puertos iraníes hasta la frontera de Pakistán a lo largo de 500 kilómetros del litoral.
0: La situación es tal al oeste del estrecho, en aguas del Golfo Pérsico esta vez, que se puede constatar ya un cuadro de creciente crisis humanitaria, como describía hoy desde Panamá el jefe de la Organización Marítima Internacional, entidad de la ONU, Arsenio Domínguez.
4: En este momento tenemos aproximadamente 20.000 tripulantes y unos 1.500 buques atrapados en el Golfo Pérsico. Son personas inocentes que realizan su trabajo de forma diaria para el beneficio del resto de los países del mundo. Sin embargo, se ven atrapados por situaciones geopolíticas que son externas a ellos.
0: Amistosa, constructiva, según el Departamento de Estado, conversación centrada en la necesidad de trabajar sin descanso por la paz, según la Santa Sede, Se refieren las fuentes a la entrevista este mediodía en el Vaticano entre el Papa León XIV y el jefe de la diplomacia de Estados Unidos, Marco Rubio, acudido en un claro intento de apaciguar tensiones desatadas por las disciplinas críticas de Donald Trump en semanas pasadas al sumo pontífice. Corresponsal en Roma, RFI, Fabrizio Giglia.
5: El secretario de Estado de Estados Unidos, Marco Rubio, se reunió con Papa León en el Vaticano y encontró un regalo que bien refleja el punto de vista del pontífice, una lapicera de madera de olivo. Es la planta de la paz, le explicó el Papa Rubio, por segunda vez en Roma para tratar de apagar la polémica que su presidente, Donald Trump, acaba de levantar contra el actual sucesor de San Pedro al frente de la Iglesia Católica. Aunque Trump no quiera entenderlo, para la Iglesia el tema de la paz no es un programa político, es un valor no negociable. El jefe de la diplomacia estadounidense subrayó la solidez de las relaciones entre su país y la Santa Sede, el clima de amistad y el compromiso común a favor de la paz y de la dignidad humana.
0: Rusia afirma haber derribado a casi 350 drones ucranianos la noche pasada. Vuelve a exhortar a habitantes de la capital ucraniana, Kiev, y al personal de embajadas europeas a abandonar la ciudad debido a posibles represalias en caso de violación por Ucrania de un cese el fuego unilateral ruso estos 9 y 10 de mayo, decretado con motivo de la conmemoración de la victoria soviética contra la Alemania nazi. Respuesta ucraniana.
6: Дивне бажання в ці дні. Ми не рекомендуємо.
0: Es un extraño deseo querer acudir a Moscú por los tiempos que corren. No lo recomendamos, declaró el presidente ucraniano Zelensky en su alocución diaria al advertir que a representantes de países cercanos a Rusia que no asistan el sábado en Moscú a la celebración de ese aniversario. Con menos brillo que en años anteriores, en redacción Mauricio Latorre.
7: Por primera vez en casi 20 años, Moscú reduce ahora la pompa de las celebraciones de la Plaza Roja, en la que no se verán ni material militar ni los habituales cadetes de las escuelas militares, en contraste asombroso respecto al fastuoso aniversario de la victoria de 2025. El Kremlin confirmó hoy que no minimizaba las amenazas y que se habían decidido medidas particulares para garantizar la seguridad del presidente ruso. Además, si las intermitentes restricciones de internet móvil en Moscú vienen ocurriendo desde hace meses, las autoridades han advertido que habrá cortes específicos a lo largo de toda la jornada del 9 de mayo.
0: Y el otro tema en portada, el hantavirus en el crucero MV Onyus.
8: While this is a serious incident, WHO assesses the public health risk.
0: Aunque se trata de un incidente grave y puedan detectarse otros casos, la Organización Mundial de la Salud evalúa en riesgo para la salud pública global como bajo, declaró hoy en Ginebra el director de la entidad, Tedros Adhanom Ghebreyesus. El foco de infección del hantavirus aparecido en el barco crucero Onyus en pleno Atlántico Sur debería ser limitado si se adoptan todas las medidas de salud pública y si todos los países concernidos, una docena, dan muestra de solidaridad, insistiendo a la vez en que el brote de hantavirus, pese a su significativa letalidad, no constituye el inicio de una epidemia ni de una pandemia como el COVID-19.
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10: Él fue electo por el pueblo americano. Y solo por el hecho de que haya sido electo por el pueblo americano, no cabe a mí cuestionar.
0: En Washington, el presidente Lula da Silva de Brasil, recibido en la Casa Blanca por Donald Trump junto a varios ministros de su gabinete y del equipo del inquilino de Zamora. Salió muy, muy satisfecho, afirmó tras 3 horas de diálogos entre ambas delegaciones, reunión calificada de importante por Lula, y tras la cual aseguró que su anfitrión no ejercerá ninguna influencia en las elecciones generales de octubre en Brasil.
11: Fue muy bien recibida, o fueron muy bien recibidas las informaciones que nos prestamos. Ahora paso la palabra para el ministro Wellington.
12: El relato de mi impresión desta reunião foi extraordinária.
0: Os ministros Márcio Sousa em Desarrollo, Wellington da Silva em Justiça Interior e Dario Durian em Hacienda celebraram todos la excelente calidad del encuentro, durante el cual los dos mandatarios abordaban también la cuestión sensible de Cuba, cada cual con sus afinidades.
13: No piensa en invadir Cuba. Esto fue dicho por el intérprete, ¿sabe? Y yo creo que eso es un gran sinal. Cuba quiere dialogar y Cuba quiere...
0: Si la traducción es correcta, Trump no... me ha garantizado que no invadirá Cuba. Creo que es una buena señal porque Cuba quiere diálogo, agregó en rueda de prensa al encuentro Lula da Silva. De esta renovada relación geoestratégica entre las mayores democracias del hemisferio y sobre la cita del día, abundamos en breves minutos en el enfoque de Raquel Villa Écija. Washington adoptó sanciones, entre tanto, contra un conglomerado militar cubano y contra la minera canadiense Sherritt, que explotaba níquel y cobalto en la provincia de Holguín. Expertos de la ONU más temprano fustigaban la privación energética a la que Estados Unidos somete a Cuba. En Colombia, los observadores electorales de la Unión Europea aseguran este jueves estar muy preocupados por la ola de violencia en el país, con atentados y asesinatos en plena campaña electoral. El jefe adjunto de esas misiones, José Antonio Gabriel.
14: Por un lado, es cierto que cuando existe un control social por parte de un grupo armado, el que sea, pues eso puede de alguna manera influir en la libertad del elector. Pero también es cierto que ha denunciado por actores políticos en todos los ámbitos del espectro político, es decir, de la derecha a la izquierda, pues que en algunos lugares no han tenido acceso a las comunidades para poder hacer campaña electoral libremente. Ahora bien, lo que es impresionante es que a pesar de estos condicionantes que desde luego exceden lo electoral, en todos estos lugares el Estado hace un esfuerzo enorme para llevar las urnas a todas y cada uno de los municipios del país. Y eso es lo que hemos constatado en las pasadas elecciones. Se garantizó que se pudiese votar en todo el territorio.
3: A pesar de la violencia, podríamos decir que las próximas elecciones del 31 de mayo se van a celebrar en relativa calma.
14: Es algo de lo que realmente Colombia tendría que darse cuenta, ¿no? Y sin duda se da cuenta. Es algo de lo que sentirse orgulloso. De a pesar de todas estas inclemencias, de todas estas dificultades y del entorno global, que es un entorno que da síntomas de ser en algunas partes poco favorable a la democracia, pues en Colombia se mantiene este compromiso, pero que a pesar de eso y a pesar del control territorial, el Estado sigue organizando elecciones y las sigue organizando con unos altos niveles de transparencia y de trazabilidad.
0: Enfoque, entrevista con José Antonio Gabriel, jefe adjunto de la misión electoral de la Unión Europea ante los comicios presidenciales el 31 de mayo en...
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0: Y abundamos ahora con esa visita un tanto inédita del presidente Lula da Silva al despacho oval de la Casa Blanca, acompañado por varios ministros. Reunión intergubernamental que duraba unas tres horas, según algunas fuentes. Raquel Villaécija.
3: La reunión entre Lula y Trump estaba prevista a principios de año, pero se pospuso tras la detención de Nicolás Maduro por parte de Estados Unidos. Los dos han tenido una relación de altibajos. Entre los temas a tratar, además de las tasas arancelarias, estaba el interés de Estados Unidos en los yacimientos de tierras raras que tiene Brasil, como explica Leonardo Paz Neves, del Núcleo de Inteligencia Internacional de la Fundación Getúlio Vargas.
19: Brasil no es como los chinos o otros, que, aunque los alemanes, que tienen leyes súper restrictivas o proteccionistas de los metales críticos. Acá no, ¿no? Los metales críticos, la minería para explotar tiene que hacer concesiones públicas. Entonces ya hacemos esto con todo. No es muy diferente. Una compañía americana hace un mes, dos meses creo, ha comprado una compañía brasileña que hace minería de metales críticos. Entonces ya tienen empresas americanas explotando minería crítica en Brasil, que ya está abierto para la competición normal, liberal.
3: Otro de los temas críticos era el narcotráfico, pues Trump pretende designar a dos grupos criminales brasileños como terroristas, algo que rechaza el gobierno de Brasil.
19: Desde el punto de vista de Brasil, Brasil le gustaría hacer una cooperación con los Estados Unidos para cambiar informaciones de pandillas criminales, de narcotráfico. Los americanos están intentando clasificar dos grupos muy importantes de narcotráfico aquí en Brasil como narcoterroristas, como hice con los grupos venezolanos, con grupos colombianos. Para nosotros eso es muy malo. Entonces Brasil está intentando, bueno, mostrar para Trump que vamos a hacer una ley, vamos a hacer una política muy dura con el narcotráfico, con los crímenes, pero no necesitamos que conviertan en narcoterroristas. Eso sí.
3: Lula está en plena campaña de reelección, aunque tras el encuentro señaló que el presidente norteamericano no ejercerá ninguna influencia en las elecciones del país.
19: Para Lula, lo mejor sería que todas las cuestiones sean tratadas en un nivel técnico, en nivel de ministerios, de secretarías, de instituciones públicas, y no en nivel político para los

0: gubernamental y otros, dialogados en público. El diario salvadoreño En el Exilio, El Faro, acusa al presidente Nayib Bukele de congelar bienes de sus socios en represalia por las denuncias que divulga, publica y, sobre todo, investiga. El Salvador registraba en 2025 la mayor oleada de periodistas exiliados en décadas, al menos medio centenar. Próxima cita informativa aquí en RFI a las 10 GMT será el 8 de mayo, 81 años del fin de la Segunda Guerra Mundial.
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0: Otro error es la cantante Lili Gardés, aquí con Jordi Batallé. Bonsoir.
2: Muy buenas tardes a todos. ¿Qué tal? ¿Cómo están? Estoy seguro que muy a menudo muchos de nosotros intentamos disimular o, si no, esconder facetas de nuestra personalidad que no encajan precisamente en nuestra vida profesional o familiar. Nuestra invitada de hoy, la cantante argentina Lili Gardés, ha decidido mostrar todas sus facetas, caiga quien caiga, en su nuevo álbum Mis Otros Yo, que está presentando en su gira europea.

0: Muy buenas tardes, Lili.
1: Buenas tardes, Jordi.
0: Bienvenida a Radio Francia Internacional.
1: Muchas gracias por darme este espacio. Estoy, la verdad, muy, muy agradecida.
0: Un placer tenerte aquí. No es siempre fácil mostrar nuestros propios yo, pero después uno debe sentirse mucho mejor, ¿no?
1: Más liberado, sí. Para mí este tema, que es el que le da nombre al nuevo álbum, el tercero, es un tema entrañable, porque tiene que ver con eso, ¿no? Conectarse con el interior, con el ser, y dejarlo ir, y dejarse llevar por esos otros yo, porque muchas veces nos contenemos y sobre todo, bueno...
0: No está muy bien visto, ¿no? La sociedad no nos deja dejarnos llevar.
1: Exactamente, y yo creo, sobre todo en lo artístico, hay que permitírselo, esa desfachatez de... Decir, bueno, no importa, hoy fui por acá, mañana voy por allí.
0: Has venido, Lili, muy bien acompañada por Gianni Savion, músico, compositor, letrista, director escénico también.
2: Hola, ¿qué tal? Gracias.
0: Bienvenido. Y Alan Puyol, compositor, arreglador, pianista del Teatro Colón, nada más y nada menos.
3: Exactamente.
0: Y del Teatro San Martín también ahí en Buenos Aires. Bienvenido.
3: Muchas gracias.
0: Francia Internacional. Lili, ¿eres en este álbum tus otros yo que van sin tu permiso, como reza la letra de tu canción?
1: Uh-huh. Sí, sí.
0: ¿Los dejas ir sin tu permiso?
1: Sí, sobre todo en este álbum los dejé ir porque, bueno, venimos de un género que es bastante rígido, ¿no? En sus reglas. Y ya en este tercer disco decidimos dar rienda suelta. Y tiene que ver con eso, mis otros yo, con la fusión, ¿no?, de distintos géneros y rítmicas y darnos ese permiso los tres, ¿no?
0: De eso hablaremos, pero permíteme que recuerde a nuestros oyentes que has nacido en Buenos Aires, por supuesto, en el seno de una familia en que la música era muy importante. Tu padre, he leído, que escuchaba mucha música clásica,
1: sí,
0: jazz también. Jazz. ¿Y tu madre quizás tango?
1: Mi madre, tango. Era muy tanguera. Ella es polaca. Nació en Polonia, llegó a Buenos Aires cuando comenzó la Segunda Guerra, entonces venía de una familia, bueno, diezmada, porque

0: resto de la familia quedó en Europa. Y yo creo que eso también la acercó más al tango, ¿no? A lo nostálgico. Y cantaba tango. Yo tengo el recuerdo de mi infancia, en lugar de cuentos, son las canciones que ella cantaba. Para mí eran historias los tangos. Yo escuchaba desde muy chiquita Fumando Espero. y me imaginaba todas las situaciones. Entonces, bueno, naturalmente, yo siempre digo que el tango no me esperó. O sea, yo nací en eso.
1: Tu escuela fue importante también para tu formación musical, ¿no?
0: Sí, sí, absolutamente. En la escuela primaria y, bueno, sobre todo en Argentina y en Buenos Aires, la escuela pública. La escuela pública es importantísimo. Había un coro en el colegio, entonces aprendí música ya en la escuela, aprendí a escribir, tuve muy buenas docentes. Y
1: ¿Es cierto, Lili, que la maestra os cantaba Canción de Tomar el Té de María Elena Walsh? Sí. Mientras que os servía mate, no té, ¿no? Y que tú te casabas.
0: Ay, sí,
1: eso.
0: Sí. Nos servía lo que se llama el mate cocido y cantaba la canción de Tomar el Té. Una contradicción que veía así desde muy chica, pero me encantaba. Yo creo que es la música que escuchamos, no, nos va formando. Y escuchar música clásica, jazz, tango, las canciones de María Elena Walsh, a nivel musical y a nivel letrístico, para mí fue importante. Una formación impresionante.
1: Hablando de admiraciones, ¿es cierto que tu nombre artístico de Gardés viene de un apodo que te llamaban?
0: Sí.
1: La Gardelita, creo, ¿no?
0: Sí, sí, en la primaria, justamente, porque, bueno, iba al coro del colegio, me encantaba el tango, me encantaba cantar, y, bueno, ya me quedó el apodo. Cuando desarrollé mi carrera profesionalmente, fue como muy natural.
1: Precisamente tu primer álbum lleva el nombre de Uno, lo que dejaba presagiar que habría otros, ¿no? Un poco pretencioso, ¿no?
0: Tal cual, no lo pensé en ese momento, pero ahora que lo decís, sí, fue un presagio. Ese primer disco también tenía que ver con la unicidad. Yo sentía eso, ¿no? Que eran todos los temas, el nombre de cada tema era una sola palabra, un solo término. Y era como muy existencialista mi perspectiva, que después siguió siéndolo. O sea, me desarrollé en eso, ¿no?
1: Era tango más bien tradicional, ¿no? Ese disco.
0: Tradicional, sí. Pero ya tenía una sonoridad un poquito más moderna, algunos arreglos más modernos y también fueron mis primeros tangos. Empecé a componer mis primeros dos tangos, Zombie y Alpiste, que ahí, bueno, me animé no solo a interpretar, sino a componer. Y eso ya fue como la semillita para el segundo álbum.
1: ¿Qué pasó para que buscaras nuevas formas de cantar tango? Quizás porque acostumbrarse no es bueno, que es el título de tu segundo álbum.
0: Mi segundo álbum tiene un poco que ver con eso. Sentía que necesitaba expandirme y hablar con mi propia voz, más allá de interpretar músicas y letras que habían escrito otros. Necesitaba tener voz propia y me sentía muy bien con esa primera experiencia de la composición de esos dos primeros tangos. Sentí que tenía que hacer mi propia música. Entonces, no solo empecé a componer temas nuevos, sino que también empecé a fusionar y a cambiar la sonoridad por algo más moderno y que tenía que ver con el aquí y ahora mío, donde estaba viviendo.
1: De adolescente, el tango tenía un... ¿Cómo se veía el tango? ¿Como algo de los viejos, quizás? ¿O quizás tú no?
0: Sí, yo no. O sea, yo escuchaba la música, digamos, de mi generación, pero no lo veía incompatible con el tango. Siempre me gustó. Para mí el tango es algo muy visceral y existencial. Y, bueno, yo siempre fui muy así, de filosofar y de preguntarme por él. El ser.
1: Volvamos al álbum Mis Otros Yo, Lili. ¿Es cierto que lo grabaste en los estudios de Londres, Abbey Road?
0: Sí, Lo grabamos en Abbey Road.
1: Están los fantasmas de los Beatles.
0: Sí, la verdad que sí. Para nosotros fue...
2: Muy fuerte.
0: Muy fuerte. Y influenció la grabación porque el aura que tienen los estudios es increíble para los tres. Fue muy significativo. Esto coincidió con nuestra gira anterior, que íbamos a ir a Londres. Y entonces dijimos, no, bueno, algo está pasando. Teníamos que grabar el álbum y dijimos, bueno, nos está llamando, así que...
2: Sí, y tiene que ver con esto que comentaba Lili de la expansión de la música que hacemos, partiendo de Buenos Aires, con el estilo de Buenos Aires, hacia la música del mundo. Entonces, estando ahí fue como muy fuerte para... Bueno, por ejemplo, estábamos ahí y de repente el sonidista decía, ah, este equipo que está acá tirado en un costado es el que usaba George Harrison, por ejemplo.
1: Nada más y nada menos. Sí. No está mal. ¿Te has atrevido en ese disco a versionar la canción de Radiohead, Creeps?
0: Creep, sí.
1: Que no está tan lejos del tango, ¿no?
0: Como no. Bueno, eso es lo que nos dimos cuenta. Cuando uno empieza a escuchar, decís, pero la rítmica, incluso esta cuestión visceral... ¿no? Porque la letra de Creep tiene que ver con esto de por ahí no sentirse que pertenece, que uno pertenece al lugar o a la situación, y es preguntarse, ¿no? Para mí es una letra muy tanguera y bueno, se nos ocurrió hacer una versión y en esta experimentación de fusionar dijimos, bueno, vamos a hacer esta versión y la verdad que nos resultó muy,
1: seguro
0: muy
1: que
0: buena.
1: Los estudios de Abbey Road tienen un ambiente muy especial, pero ¿a qué huelen los estudios Abbey Road? Seguro que tienen un olor muy especial, ¿no?
0: Sí, a ver.
1: ¿Lo habéis identificado? No sé, ¿se puede definir ese olor, ese ambiente?
2: Y bueno, pasa de flota la historia, ¿no?
1: Claro.
2: Es inevitable.
0: Sí.
2: Y es inevitable. Tuvimos la suerte de que mientras nosotros grabábamos, estaba vacío el estudio principal donde grababan los Beatles. No grabamos en ese estudio, pues un estudio para una orquesta de 70 tal personas. Pero también tuvimos la suerte de que grabamos en un estudio que se llama The Front Room, que da en la... Uno tiene la foto de la escalerita, ¿no? Una de las ventanas del costado es la ventana del Front Room que da hacia afuera. Entonces nosotros desde adentro del estudio veíamos la calle Abbey Road, pero desde adentro. Entonces era como... una cosa muy, muy fuerte.
1: ¿O si hicisteis la foto, imagino, atravesando la calle o no?
0: No, esa no, foto esa no. Dijimos no, porque nosotros ya tenemos la foto adentro.
2: Ya, claro.
1: Naturalmente. Muchísimas gracias, Lili Gardés, por esta canción. Mucho éxito en vuestra gira.
0: Gracias,
1: permíteme,
0: Jordi,
1: también a vosotros, damos las gracias también a Gianni Savioni y a Alan Puyol por esta colaboración musical.
2: Muchas gracias.
1: Y también... dar las gracias a Adrián Turó y a Alexandra Cayuela, quienes se han ocupado hoy de la realización del programa. Y a ustedes, muchísimas gracias por su atención y les damos cita para una nueva edición de El Invitado de Radio Francia Internacional.

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0: 23 horas GMT, la 1 aquí en París, 8 de mayo. Radio Francia Internacional emite durante la próxima media hora primero este boletín de actualidad internacional y de las Américas titulares. Estados Unidos e Irán contemplan un protocolo de acuerdo temporal sobre un fin del conflicto. Si bien Teherán pone en funcionamiento una agencia de aprobación, control y peaje sobre barcos que quieran atravesar el estrecho de Hormuz, que mantiene cerrado. Se señalan a esta hora incidentes armados en aguas iraníes entre guardacostas, con lanzamiento de misiles iraníes y la US Navy, que aduce medidas de represalia. En el Vaticano, el jefe de la diplomacia de Estados Unidos, Marco Rubio, trata de limar asperezas, de pasar página a las críticas de Donald Trump sobre su compatriota León XIV. Y el cierre a esta hora de las urnas de las elecciones locales en el Reino Unido se pronostica a lo largo de la noche del viernes el fiasco de los laboristas del primer ministro Starmer. Última edición Américas, abundamos con la visita del presidente Lula da Silva y de varios de sus ministros a la Casa Blanca en Washington. Reunión intergubernamental de unas 3 horas. Y además con la situación preelectoral en Colombia. Ana Vidal en controles, al micrófono Marcos García Herrera, Noticias.
1: RFI. دیدگاهشون مطرح شد و متقابلا ما اون طرحو در دست بررسی داریم.
0: Y primero en Irán, el portavoz de la Cancillería, Ismail Baghaei, declaró hoy que Teherán no ha todavía alcanzado una conclusión sobre la última propuesta trasladada por Pakistán, que actúa como mediador, y que por tanto no hay respuesta lista a la propuesta de Estados Unidos sobre su protocolo de acuerdo que cabría en un folio. Esperamos un acuerdo más pronto que tarde, comentaba al respecto la diplomacia pakistaní. En Nueva York, entre tanto, ante el Consejo de Seguridad de la ONU este jueves.
2: We drafted this resolution together with Bahrain and we've worked closely with the rest of our friends in the Gulf and throughout the UN.
0: El representante de Estados Unidos, Mike Waltz, junto a sus homólogos de Bahrein, Arabia Saudita, Emiratos Árabes y Kuwait, llamó al Consejo de Seguridad de la ONU a exigir que Irán cese de impedir la navegación en el estratégico estrecho de Hormuz, aun cuando un proyecto de resolución sea probablemente vetado, en particular por Rusia y tal vez por China. Estrecho de Hormuz, donde se señalan a esta hora incidentes armados entre la US Navy y guardacostas iraníes, en un día además en que Irán anunciaba esa creación de una agencia gubernamental para aprobar y cobrar peaje a los navíos que quieran atravesar el paso marítimo, tal vez más vital para el comercio de productos fósiles, hidrocarburos, según reveló la agencia Lloyds, informa Raquel Villaécija.
3: Denominada Autoridad del Estrecho del Golfo Pérsico, la agencia se anuncia como la única autoridad válida para otorgar permisos a los buques que transitan por el estrecho y para cobrar un peaje, según informó la aseguradora Lloyds, que ya ha recibido el formulario de solicitud para los navíos que quieran atravesar Hormuz. La nueva entidad iraní formaliza un corredor de inspección existente, aunque poco claro, que permite el paso de buques por las aguas septentrionales del estrecho, cerca del litoral y de las islas iraníes. El estrecho de facto sigue cerrado prácticamente en su totalidad, mientras que Estados Unidos mantiene el bloqueo de los puertos iraníes hasta la frontera de Pakistán a lo largo de 500 kilómetros del litoral.
0: La situación es tal al oeste del estrecho, en aguas del Golfo Pérsico esta vez, que se puede constatar ya un cuadro de creciente crisis humanitaria, como describía hoy desde Panamá el jefe de la Organización Marítima Internacional, entidad de la ONU, Arsenio Domínguez.
4: En este momento tenemos aproximadamente 20.000 tripulantes y unos 1.500 buques atrapados en el Golfo Pérsico. Son personas inocentes que realizan su trabajo de forma diaria para el beneficio del resto de los países del mundo. Sin embargo, se ven atrapados por situaciones geopolíticas que son externas a ellos.
0: Amistosa, constructiva, según el Departamento de Estado, conversación centrada en la necesidad de trabajar sin descanso por la paz, según la Santa Sede, Se refieren las fuentes a la entrevista este mediodía en el Vaticano entre el Papa León XIV y el jefe de la diplomacia de Estados Unidos, Marco Rubio, acudido en un claro intento de apaciguar tensiones desatadas por las disciplinas críticas de Donald Trump en semanas pasadas al sumo pontífice. Corresponsal en Roma, RFI, Fabrizio Giglia.
5: El secretario de Estado de Estados Unidos, Marco Rubio, se reunió con Papa León en el Vaticano y encontró un regalo que bien refleja el punto de vista del pontífice, una lapicera de madera de olivo. Es la planta de la paz, le explicó el Papa Rubio por segunda vez en Roma para tratar de apagar la polémica que su presidente, Donald Trump, acaba de levantar contra el actual sucesor de San Pedro al frente de la Iglesia Católica. Aunque Trump no quiera entenderlo, para la Iglesia el tema de la paz no es un programa político, es un valor no negociable. El jefe de la diplomacia estadounidense subrayó la solidez de las relaciones entre su país y la Santa Sede, el clima de amistad y el compromiso común a favor de la paz y de la dignidad humana.
0: Rusia afirma haber derribado a casi 350 drones ucranianos la noche pasada. Vuelve a exhortar a habitantes de la capital ucraniana, Kiev, y al personal de embajadas europeas a abandonar la ciudad debido a posibles represalias en caso de violación por Ucrania de un cese el fuego unilateral ruso estos 9 y 10 de mayo, decretado con motivo de la conmemoración de la victoria soviética contra la Alemania nazi. Respuesta ucraniana.
6: Дивне бажання в ці дні. Ми не рекомендуємо.
0: Es un extraño deseo querer acudir a Moscú por los tiempos que corren. No lo recomendamos, declaró el presidente ucraniano Zelensky en su alocución diaria al advertir que a representantes de países cercanos a Rusia que no asistan el sábado en Moscú a la celebración de ese aniversario. Con menos brillo que en años anteriores, en redacción Mauricio Latorre.
7: Por primera vez en casi 20 años, Moscú reduce ahora la pompa de las celebraciones de la Plaza Roja, en la que no se verán ni material militar ni los habituales cadetes de las escuelas militares, en contraste asombroso respecto al fastuoso aniversario de la victoria de 2025. El Kremlin confirmó hoy que no minimizaba las amenazas y que se habían decidido medidas particulares para garantizar la seguridad del presidente ruso. Además, si las intermitentes restricciones de internet móvil en Moscú vienen ocurriendo desde hace meses, las autoridades han advertido que habrá cortes específicos a lo largo de toda la jornada del 9 de mayo.
0: Y el otro tema en portada, el hantavirus en el crucero MV Ondius.
8: While this is a serious incident, WHO assesses the public health risk.
0: Aunque se trata de un incidente grave y puedan detectarse otros casos, la Organización Mundial de la Salud evalúa en riesgo para la salud pública global como bajo, declaró hoy en Ginebra el director de la entidad, Tedros Adhanom Ghebreyesus. El foco de infección del hantavirus aparecido en el barco crucero Ondius en pleno Atlántico Sur debería ser limitado si se adoptan todas las medidas de salud pública y si todos los países concernidos, una docena, dan muestra de solidaridad, insistiendo a la vez en que el brote de hantavirus, pese a su significativa letalidad, no constituye el inicio de una epidemia ni de una pandemia como el COVID-19.
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10: Él fue electo por el pueblo americano. 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
0: En Washington, el presidente Lula da Silva de Brasil, recibido en la Casa Blanca por Donald Trump junto a varios ministros de su gabinete y de

0: Darío Durigan en Hacienda celebraron todos la excelente calidad del encuentro, durante el cual los dos mandatarios abordaban también la cuestión sensible de Cuba, cada cual con sus afinidades.
1: No piensa en invadir Cuba. Y lo fue dicho por el intérprete, ¿sabe? Y yo acho que eso es un gran sinal. Cuba quiere dialogar y Cuba quiere...
0: Si la traducción es correcta, Trump no... me ha garantizado que no invadirá Cuba. Creo que es una buena señal porque Cuba quiere diálogo, agregó en rueda de prensa el posterior al encuentro Lula da Silva. De esta renovada relación geoestratégica entre las mayores democracias del hemisferio y sobre la cita del día, abundamos en breves minutos en el enfoque de Raquel Villa Écija. Washington adoptó sanciones, entre tanto, contra un conglomerado militar cubano y contra la minera canadiense Sherritt, que explotaba níquel y cobalto en la provincia de Holguín. Expertos de la ONU más temprano fustigaban la privación energética a la que Estados Unidos somete a Cuba. En Colombia, los observadores electorales de la Unión Europea aseguran este jueves estar muy preocupados por la ola de violencia en el país, con atentados y asesinatos en plena campaña electoral. El jefe adjunto de esa misión es José Antonio Gabriel.
2: Por un lado, es cierto que cuando existe un control social por parte de un grupo armado, el que sea, pues eso puede de alguna manera influir en la libertad del elector. Pero también es cierto que ha denunciado por actores políticos en todos los ámbitos del espectro político, es decir, de la derecha a la izquierda, pues que en algunos lugares no han tenido acceso a las comunidades para poder hacer campaña electoral libremente. Ahora bien, lo que es impresionante es que a pesar de estos condicionantes que desde luego exceden lo electoral, en todos estos lugares el Estado hace un esfuerzo enorme para llevar las urnas a todas y cada uno de los municipios del país. Y eso es lo que hemos constatado en las pasadas elecciones. Se garantizó que se pudiese votar en todo el territorio.
3: A pesar de la violencia, podríamos decir que las próximas elecciones del 31 de mayo se van a celebrar en relativa calma.
2: Es algo de lo que realmente Colombia tendría que darse cuenta, ¿no? Y sin duda se da cuenta, es algo de lo que sentirse orgulloso, de a pesar de todas estas inclemencias, de todas estas dificultades y del entorno global, que es un entorno que da síntomas de ser en algunas partes poco favorable a la democracia, pues en Colombia se mantiene este compromiso, pero que a pesar de eso y a pesar del control territorial, el Estado sigue organizando elecciones y las sigue organizando con unos altos niveles de transparencia y de trazabilidad.
0: Enfoque, entrevista con José Antonio Gabriel, jefe adjunto de la misión electoral de la Unión Europea antes de los comicios presidenciales el 31 de mayo.

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5: Y abundamos ahora con esa visita un tanto inédita del presidente Lula da Silva al despacho oval de la Casa Blanca, acompañado por varios ministros. Reunión intergubernamental que duraba unas tres horas, según algunas fuentes. Raquel Villadeja.
7: La reunión entre Lula y Trump estaba prevista a principios de año, pero se pospuso tras la detención de Nicolás Maduro por parte de Estados Unidos. Los dos han tenido una relación de altibajos. Entre los temas a tratar, además de las tasas arancelarias, estaba el interés de Estados Unidos en los yacimientos de tierras raras que tiene Brasil, como explica Leonardo Paz Neves, del Núcleo de Inteligencia Internacional de la Fundación Getúlio Vargas.
8: Brasil no es como los chinos o otros, que, aunque los alemanes, que tienen leyes súper restrictivas o proteccionistas de los metales críticos. Acá no, ¿no? Los metales críticos, la minería para explotar tiene que hacer concesiones públicas. Entonces ya hacemos esto con todo, no es muy diferente. Una compañía americana hace un mes, dos meses creo, ha comprado una compañía brasileña que hace minería de metales críticos. Entonces ya tienen empresas americanas explotando minería crítica en Brasil, que ya está abierto para la competición normal, liberal.
7: Otro de los temas críticos era el narcotráfico, pues Trump pretende designar a dos grupos criminales brasileños como terroristas, algo que rechaza el gobierno de Brasil.
8: Desde el punto de vista de Brasil, Brasil le gustaría hacer una cooperación con los Estados Unidos para cambiar informaciones de pandillas criminales, de narcotráficos. Los americanos están intentando clasificar dos grupos muy importantes de narcotráfico aquí en Brasil como narcoterroristas, como hice con los grupos venezolanos, con grupos colombianos. Para nosotros eso es muy malo. Entonces Brasil está intentando, bueno, mostrar para Trump que vamos a hacer una ley, vamos a hacer una política muy dura con el narcotráfico, con los crímenes, pero no necesitamos que conviertan en narcoterroristas. Eso es.
7: Lula está en plena campaña de reelección, aunque tras el encuentro señaló que el presidente norteamericano no ejercerá ninguna influencia en las elecciones del país.
8: Para Lula, lo mejor sería que todas esas cuestiones sean tratadas en un nivel técnico, en nivel de ministerios, de secretarías, de buenas instituciones públicas, y no en nivel político. Para los bolsonaristas, no. Quieren que todo sea contaminado, que tenga una relación muy tensa, y que van a decir que Lula no consigue hacer nada con Estados Unidos, que si no tenemos una buena relación con Estados Unidos, no vamos a conseguir desarrollar o solucionar nuestros problemas. Entonces, a Lula le quiere que los temas van a nivel técnico. A los bolsonaristas quieren contaminar y fomentar una tensión de Brasil y Estados Unidos.
7: Leonardo Paz Neves es miembro del Núcleo de Inteligencia Internacional de la Fundación Getúlio Vargas.
5: Evocando los temas en la agenda, algunos no comentados en rueda de prensa posterior por fuentes brasileñas del equipo gubernamental y otros dialogados en público. El diario salvadoreño en el exilio, El Faro, acusa al presidente Nayib Bukele de congelar bienes de sus socios en represalia por las denuncias que divulga, publica y, sobre todo, investiga. El Salvador registraba en 2025 la mayor oleada de periodistas exiliados en décadas, al menos medio centenar. Próxima cita informativa aquí en RFI a las 10 GMT será el 8 de mayo, 81 años del fin de la Segunda Guerra Mundial.
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5: Otro error es la cantante Lili Gardés, aquí con Jordi Batallé. Mosoa.
9: Muy buenas tardes a todos, ¿qué tal? ¿Cómo están? Estoy seguro que muy a menudo muchos de nosotros intentamos disimular o si no esconder facetas de nuestra personalidad que no encajan precisamente en nuestra vida profesional o familiar. Nuestra invitada de hoy, la cantante argentina Lili Gardés, ha decidido mostrar todas sus facetas, caiga quien caiga, en su nuevo álbum Mis Otros Yo, que está presentando en su gira europea.

0: Muy buenas tardes, Lili.
1: Buenas tardes, Jordi.
0: Bienvenida a Radio Francia Internacional.
1: Muchas gracias por darme este espacio. Estoy, la verdad, muy, muy agradecida.
0: Un placer tenerte aquí. No es siempre fácil mostrar nuestros propios yo, pero después uno debe sentirse mucho mejor, ¿no?
1: Más liberado, sí. Para mí este tema, que es el que le da nombre al nuevo álbum, el tercero, es un tema entrañable, porque tiene que ver con eso, ¿no? Conectarse con el interior, con el ser, y dejarlo ir, y dejarse llevar por esos otros yo, porque muchas veces nos contenemos y sobre todo, bueno...
0: No está muy bien visto, ¿no? La sociedad no nos deja dejarnos llevar.
1: Exactamente, y yo creo, sobre todo en lo artístico, hay que permitírselo, esa desfachatez de decir, bueno, no importa, hoy fui por acá, mañana voy por allí.
0: Has venido, Lili, muy bien acompañada por Gianni Savion, músico, compositor, letrista, director escénico también.
2: Hola, ¿qué tal? Gracias.
0: Bienvenido. Y Alan Puyol, compositor, arreglador, pianista del Teatro Colón, nada más y nada menos.
3: Exactamente.
0: Y del Teatro San Martín también ahí en Buenos Aires. Bienvenido.
3: Muchas gracias.
0: A la Francia Internacional. Lili, ¿eres en este álbum tus otros yo que van sin tu permiso, como reza la letra de tu canción?
1: Uh-huh. Sí, sí.
0: ¿Los dejas ir sin tu permiso?
1: Sí, sobre todo en este álbum los dejé ir porque, bueno, venimos de un género que es bastante rígido, ¿no? En sus reglas. Y ya en este tercer disco decidimos dar rienda suelta y tiene que ver con eso, mis otros yo, con la fusión, ¿no? De distintos géneros y rítmicas y darnos ese permiso los tres, ¿no?
0: De eso hablaremos, pero permíteme que recuerde a nuestros oyentes que has nacido en Buenos Aires, por supuesto, en el seno de una familia en que la música era muy importante. Tu padre, he leído que escuchaba mucha música clásica,
1: sí,
0: jazz también.
1: Jazz.
0: ¿Y tu madre quizás tango?
1: Mi madre, tango. Era muy tanguera. Ella es polaca, nació en Polonia. Llegó a Buenos Aires cuando comenzó la Segunda Guerra, entonces venía de una familia, bueno, diezmada, porque el resto de la familia quedó en Europa, y yo creo que eso también la acercó más al tango, ¿no? A lo nostálgico, y cantaba tango. Yo tengo el recuerdo de mi infancia, en lugar de cuentos, son las canciones que ella cantaba, para mí eran historias los tangos. Yo escuchaba desde muy chiquita Fumando Espero y me imaginaba todas las situaciones. Entonces, bueno, naturalmente, yo siempre digo que el tango no me esperó. O sea, yo nací en eso.
0: Tu escuela fue importante también para tu formación musical, ¿no?
1: Sí, sí, absolutamente. En la escuela primaria y, bueno, sobre todo en Argentina y en Buenos Aires, la escuela pública. La escuela pública es importantísimo. Había un coro en el colegio, entonces aprendí música ya en la escuela, aprendí a escribir, tuve muy buenas docentes. Y...
0: ¿Es cierto, Lili, que la maestra os cantaba Canción de Tomar el Té de María Elena Walsh?
1: Sí.
0: Mientras que os servía mate, no té, ¿no? Y que tú te quejabas.
1: Ay, sí,
0: de eso.
1: Sí, sí. Nos servía lo que se llama el mate cocido y cantaba la canción de Tomar el Té. Una contradicción que veía así desde muy chica, pero me encantaba. Yo creo que es la música que escuchamos, no, nos va formando. Y escuchar música clásica, jazz, tango, las canciones de María Elena Walsh, a nivel musical y a nivel letrístico, para mí fue
0: importante.
1: Una formación impresionante.
0: Hablando de admiraciones, es cierto que tu nombre artístico de Gardés viene de un apodo que te llamaban,
1: sí.
0: La Gardelita, creo, ¿no?
1: Sí, sí, en la primaria, justamente, porque, bueno, iba al coro del colegio, me encantaba el tango, me encantaba cantar. Y bueno, ya me quedó el apodo y cuando desarrollé mi carrera profesionalmente fue como muy natural.
0: Precisamente tu primer álbum lleva el nombre de Uno, lo que dejaba presagiar que habría otros, ¿no? Un poco pretencioso, ¿no?
1: Tal cual, no lo pensé en ese momento, pero ahora que lo decís, sí, fue un presagio. Ese primer disco también tenía que ver con la unicidad. Yo sentía eso, ¿no? Que eran todos los temas, el nombre de cada tema era una sola palabra, un solo término. Y era como muy existencialista mi perspectiva, que después siguió siéndolo. O sea, me desarrollé en eso, ¿no?
0: Era tango más bien tradicional, ¿no? Ese disco.
1: Tradicional, sí. Pero ya tenía una sonoridad un poquito más moderna, algunos arreglos más modernos. Y también fueron mis primeros tangos. Empecé a componer mis primeros dos tangos, Zombie y Alpiste. Que ahí, bueno, me animé no solo a interpretar, sino a componer. Y eso ya fue como la semillita para el segundo álbum.
0: ¿Qué pasó para que buscaras nuevas formas de cantar tango? Quizás porque acostumbrarse no es bueno, que es el título de tu segundo álbum.
1: Mi segundo álbum tiene un poco que ver con eso. Sentía que necesitaba expandirme y hablar con mi propia voz, más allá de interpretar músicas y letras que habían escrito otros, necesitaba tener voz propia y me sentía muy bien con esa primera experiencia de la composición de esos dos primeros tangos. Sentí que tenía que hacer mi propia música. Entonces, no solo empecé a componer temas nuevos, sino que también empecé a fusionar y a cambiar la sonoridad por algo más moderno y que tenía que ver con el aquí y ahora mío, donde estaba viviendo.
0: De adolescente el tango tenía un... ¿Cómo se veía el tango? ¿Como algo de los viejos quizás? ¿O quizás tú no?
1: Sí, yo no. O sea, yo escuchaba la música, digamos, de mi generación, pero no lo veía incompatible con el tango. Siempre me gustó. Para mí el tango es algo muy visceral y existencial. Y bueno, yo siempre fui muy así, de filosofar y de preguntarme por él. El ser.
0: Volvamos al álbum Mis Otros Yo, Lili. Es cierto que lo grabaste en los estudios de Londres, Abbey Road.
1: Sí, lo grabamos en Abbey Road.
0: Están los fantasmas de los Beatles.
1: Sí, la verdad que sí, para nosotros fue
2: muy fuerte.
1: Muy fuerte. Muy fuerte. Influenció la grabación porque el aura que tienen los estudios. Es increíble para los tres, fue muy significativo. Esto coincidió con nuestra gira anterior, que íbamos a ir a Londres, y entonces dijimos, no, bueno, algo está pasando, teníamos que grabar el álbum, y dijimos, bueno, nos está llamando, así que...
2: Sí, y tiene que ver con esto que comentaba Lili, de la expansión de la música que hacemos. Partiendo de Buenos Aires, con el estilo de Buenos Aires, hacia la música del mundo. Entonces, estando ahí fue como muy fuerte para... Bueno, por ejemplo, estábamos ahí y de repente el sonidista decía, ah, este equipo que está acá tirado en un costado es el que usaba George Harrison, por ejemplo.
0: Nada más y nada menos. Sí. No está mal. ¿Te has atrevido en ese disco a versionar la canción de Radiohead, Creeps?
1: Creep, sí.
0: Que no está tan lejos del tango, ¿no?
1: Como no. Bueno, eso es lo que nos dimos cuenta. Cuando uno empieza a escuchar, decís, pero la rítmica, incluso esta cuestión visceral, ¿no? Porque la letra de Creep tiene que ver con esto de por ahí no sentirse que uno pertenece al lugar o a la situación, y es preguntarse, ¿no? Para mí es una letra muy tanguera y bueno, se nos ocurrió hacer una versión. Y en esta experimentación de fusionar, dijimos, bueno, vamos a hacer esta versión. Y la verdad que nos resultó muy
0: bueno. Seguro
1: muy
0: que buena. Los estudios de Abbey Road tienen un ambiente muy especial. Pero ¿a qué huelen los estudios Abbey Road? Seguro que tienen un olor muy especial, ¿no?
1: Sí, a ver.
0: ¿Lo habéis identificado? No sé, ¿se puede definir ese olor, ese ambiente?
2: Y bueno, pasa de flota la historia, ¿no?
0: Claro.
2: Es inevitable.
1: Sí.
2: Y es inevitable... Tuvimos la suerte de que mientras nosotros grabábamos estaba vacío el estudio principal donde grababan los Beatles. Pues no grabamos en ese estudio, pues un estudio para una orquesta de 70 personas. Pero también tuvimos la suerte de que grabamos en un estudio que se llama The Front Room, que da en la... Uno tiene la foto de la escalerita, ¿no? una de las ventanas del costado es la ventana del front room que da hacia afuera. Entonces nosotros desde adentro del estudio veíamos la calle Abbey Road, pero desde adentro. Entonces era como una cosa muy, muy fuerte.
0: ¿Os hicisteis la foto, imagino, atravesando la calle o no?
1: No, esa no, foto esa es. No. Dijimos no, porque nosotros ya tenemos la foto adentro.
2: Ya, claro.
0: Naturalmente. Muchísimas gracias, Lili Gardés, por esta canción. Mucho éxito en vuestra gira.
1: Gracias,
0: permíteme,
1: Jordi,
0: también a vosotros. Damos las gracias también a Gianni Savioni y a Alan Puyol por esta colaboración musical.
2: Muchas gracias.
0: Y también dar las gracias a Adrián Turó y a Alexandra Cayuela, quienes se han ocupado hoy de la realización del programa. Y a ustedes, muchísimas gracias por su atención y les damos cita para una nueva edición de El Invitado de Radio Francia Internacional.

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10: ...23 horas GMT, la una aquí en París, 8 de mayo... ...Radio Francia Internacional emite durante la próxima media hora... ...primero este boletín de actualidad internacional... ...y de las Américas titulares. Estados Unidos e Irán contemplan un protocolo de acuerdo temporal... ...sobre un fin del conflicto... ...si bien Teherán pone en funcionamiento una agencia de aprobación... ...control y peaje sobre barcos... que quieran atravesar el estrecho de Hormuz, que mantiene cerrado. Se señalan a esta hora incidentes armados en aguas iraníes entre guardacostas, con lanzamiento de misiles iraníes y la US Navy, que aduce medidas de represalia. En el Vaticano, el jefe de la diplomacia de Estados Unidos, Marco Rubio, trata de limar asperezas, de pasar página a las críticas de Donald Trump sobre su compatriota León XIV. Y el cierre a esta hora de las urnas de las elecciones locales en el Reino Unido se pronostica a lo largo de la noche del viernes el fiasco de los laboristas del primer ministro Starmer. Última edición Américas, abundamos con la visita del presidente Lula da Silva y de varios de sus ministros a la Casa Blanca en Washington. Reunión intergubernamental de unas 3 horas y además con la situación preelectoral en Colombia. La Vidal en controles, al micrófono Marcos García Herrera, Noticias.
11: RFI. دیدگاهشون مطرح شد و متقابلا ما اون طرحو در دست بررسی داریم.
10: Y primero en Irán, el portavoz de la Cancillería, Ismail Baghaei, declaró hoy que Teherán no ha todavía alcanzado una conclusión sobre la última propuesta trasladada por Pakistán, que actúa como mediador y que, por tanto, no hay respuesta lista a la propuesta de Estados Unidos sobre su protocolo de acuerdo que cabría en un folio. Esperamos un acuerdo más pronto que tarde, comentaba al respecto la diplomacia pakistaní. En Nueva York, entre tanto, ante el Consejo de Seguridad de la ONU este jueves.
12: We drafted this resolution together with Bahrain and we've worked closely with the rest of our friends in the Gulf and throughout the UN.
10: El representante de Estados Unidos, Mike Waltz, junto a sus homólogos de Bahrein, Arabia Saudita, Emiratos Árabes y Kuwait, llamó al Consejo de Seguridad de la ONU a exigir que Irán cese de impedir la navegación en el estratégico estrecho de Hormuz, aun cuando un proyecto de resolución sea probablemente vetado, en particular por Rusia y tal vez por China. Estrecho de Hormuz, donde se señalan a esta hora incidentes armados.

0: armados entre la US Navy y guardacostas iraníes, en un día además en que Irán anunciaba esa creación de una agencia gubernamental para aprobar y cobrar peaje a los navíos que quieran atravesar el paso marítimo, tal vez más vital para el comercio de productos fósiles, hidrocarburos, según reveló la agencia Lloyds, informa Raquel Villaécija.
1: Denominada Autoridad del Estrecho del Golfo Pérsico, la agencia se anuncia como la única autoridad válida para otorgar permisos a los buques que transitan por el estrecho y para cobrar un peaje, según informó la aseguradora Lloyds, que ya ha recibido el formulario de solicitud para los navíos que quieran atravesar Hormuz. La nueva entidad iraní formaliza un corredor de inspección existente, aunque poco claro, que permite el paso de buques por las aguas septentrionales del estrecho, cerca del litoral y de las islas iraníes. El estrecho de facto sigue cerrado prácticamente en su totalidad, mientras que Estados Unidos mantiene el bloqueo de los puertos iraníes hasta la frontera de Pakistán a lo largo de 500 kilómetros del litoral.
0: La situación es tal al oeste del estrecho, en aguas del Golfo Pérsico esta vez, que se puede constatar ya un cuadro de creciente crisis humanitaria, como describía hoy desde Panamá el jefe de la Organización Marítima Internacional, entidad de la ONU, Arsenio Domínguez.
2: En este momento tenemos aproximadamente 20.000 tripulantes y unos 1.500 buques atrapados en el Golfo Pérsico. Son personas inocentes que realizan su trabajo de forma diaria para el beneficio del resto de los países del mundo. Sin embargo, se ven atrapados por situaciones geopolíticas que son externas a ellos.
0: Amistosa, constructiva, según el Departamento de Estado, conversación centrada en la necesidad de trabajar sin descanso por la paz. Según la Santa Sede, se refieren las fuentes a la entrevista este mediodía en el Vaticano entre el Papa León XIV y el jefe de la diplomacia de Estados Unidos, Marco Rubio, acudido en un claro intento de apaciguar tensiones desatadas por las disciplinas críticas de Donald Trump en semanas pasadas al sumo pontífice. Corresponsal en Roma, RFI, Fabrizio Giglia.
3: El secretario de Estado de Estados Unidos, Marco Rubio, se reunió con Papa León en el Vaticano y encontró un regalo que bien refleja el punto de vista del pontífice, una lapicera de madera de olivo. Es la planta de la paz, le explicó el Papa Rubio por segunda vez en Roma para tratar de apagar la polémica que su presidente, Donald Trump, acaba de levantar contra el actual sucesor de San Pedro al frente de la Iglesia Católica. Aunque Trump no quiera entenderlo, para la Iglesia el tema de la paz no es un programa político, es un valor no negociable. El jefe de la diplomacia estadounidense subrayó la solidez de las relaciones entre su país y la Santa Sede, el clima de amistad y el compromiso común a favor de la paz y de la dignidad humana.
0: Rusia afirma haber derribado a casi 350 drones ucranianos la noche pasada. Vuelve a exhortar a habitantes de la capital ucraniana, Kiev, y al personal de embajadas europeas a abandonar la ciudad debido a posibles represalias en caso de violación por Ucrania de un cese el fuego unilateral ruso estos 9 y 10 de mayo, decretado con motivo de la conmemoración de la victoria soviética contra la Alemania nazi. Respuesta ucraniana.
4: Дивне бажання в ці дні. Ми не рекомендуємо.
0: Es un extraño deseo querer acudir a Moscú por los tiempos que corren. No lo recomendamos, declaró el presidente ucraniano Zelensky en su alocución diaria al advertir que a representantes de países cercanos a Rusia que no asistan el sábado en Moscú a la celebración de ese aniversario. Con menos brillo que en años anteriores, en redacción Mauricio Latorre.
5: Por primera vez en casi 20 años, Moscú reduce ahora la pompa de las celebraciones de la Plaza Roja, en la que no se verán ni material militar ni los habituales cadetes de las escuelas militares, en contraste asombroso respecto al fastuoso aniversario de la victoria de 2025. El Kremlin confirmó hoy que no minimizaba las amenazas y que se habían decidido medidas particulares para garantizar la seguridad del presidente ruso. Además, si las intermitentes restricciones de internet móvil en Moscú vienen ocurriendo desde hace meses, las autoridades han advertido que habrá cortes específicos a lo largo de toda la jornada del 9 de mayo.
0: Y el otro tema en portada, el hantavirus en el crucero MV Onyus.
6: While this is a serious incident, WHO assesses the public health risk.
0: Aunque se trata de un incidente grave y puedan detectarse otros casos, la Organización Mundial de la Salud evalúa en riesgo para la salud pública global como bajo, declaró hoy en Ginebra el director de la entidad, Tedros Adhanom Ghebreyesus. El foco de infección del hantavirus aparecido en el barco crucero Onyus en pleno Atlántico Sur debería ser limitado si se adoptan todas las medidas de salud pública y si todos los países concernidos, una docena, dan muestra de solidaridad, insistiendo a la vez en que el brote de hantavirus, pese a su significativa letalidad, no constituye el inicio de una epidemia ni de una pandemia como el COVID-19.
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8: Él fue electo por el pueblo americano. Y solo por el hecho de que sido electo por el pueblo americano, no cabe a mí cuestionar.
0: En Washington, el presidente Lula da Silva de Brasil, recibido en la Casa Blanca por Donald Trump junto a varios ministros de su gabinete y del equipo del inquilino de Zamora. Salió muy, muy satisfecho, afirmó tras 3 horas de diálogos entre ambas delegaciones, reunión calificada de importante por Lula, y tras la cual aseguró que su anfitrión no ejercerá ninguna influencia en las elecciones generales de octubre en Brasil.
9: Fue muy bien recibida, o fueron muy bien recibidas las informaciones que nosotros prestamos. Ahora paso la palabra para el ministro Wellington.
10: El relato de mi impresión desta reunión fue extraordinaria.
0: Los ministros Márcio Souza en Desarrollo, Wellington da Silva en Justicia Interior o Dario Durian en Hacienda celebraron todos la excelente calidad del encuentro, durante el cual los dos mandatarios abordaban también la cuestión sensible de Cuba, cada cual con sus afinidades.
11: No piensa en invadir Cuba. Y eso fue dicho por el intérprete, ¿sabe? Y yo acho que eso es grande final. Cuba quiere dialogar y Cuba quiere...
0: Si la traducción es correcta, Trump no me ha garantizado que no invadirá Cuba. Creo que es una buena señal porque Cuba quiere diálogo, agregó en rueda de prensa el posterior al encuentro Lula da Silva. De esta renovada relación geoestratégica entre las mayores democracias del hemisferio y sobre la cita del día, abundamos en breves minutos en el enfoque de Raquel Villa Écija. Washington adoptó sanciones, entre tanto, contra un conglomerado militar cubano y contra la minera canadiense Sherritt, que explotaba níquel y cobalto en la provincia de Holguín. Expertos de la ONU más temprano fustigaban la privación energética a la que Estados Unidos somete a Cuba. En Colombia, los observadores electorales de la Unión Europea aseguran este jueves estar muy preocupados por la ola de violencia en el país, con atentados y asesinatos en plena campaña electoral. El jefe adjunto de esa misión es José Antonio Gabriel.
12: Por un lado, es cierto que cuando existe un control social por parte de un grupo armado, el que sea, pues eso puede de alguna manera influir en la libertad del elector. Pero también es cierto que ha denunciado por actores políticos en todos los ámbitos del espectro político, es decir, de la derecha a la izquierda, pues que en algunos lugares no han tenido acceso a las comunidades para poder hacer campaña electoral libremente. Ahora bien, lo que es impresionante es que a pesar de estos condicionantes que desde luego exceden lo electoral, en todos estos lugares el Estado hace un esfuerzo enorme para llevar las urnas a todas y cada uno de los municipios del país. Y eso es lo que hemos constatado en las pasadas elecciones. Se garantizó que se pudiese votar en todo el territorio.
1: A pesar de la violencia, podríamos decir que las próximas elecciones del 31 de mayo se van a celebrar en relativa calma.
12: Es algo de lo que realmente Colombia tendría que darse cuenta, ¿no? Pero, y sin duda se da cuenta. Es algo de lo que sentirse orgulloso. De a pesar de todas estas inclemencias, de todas estas dificultades y del entorno global, que es un entorno que da síntomas de ser en algunas partes poco favorable a la democracia, pues en Colombia se mantiene este compromiso. Pero que a pesar de eso y a pesar del control territorial, social. El Estado sigue organizando elecciones y las sigue organizando con unos altos niveles de transparencia y de trazabilidad.
0: Enfoque, entrevista con José Antonio Gabriel, jefe adjunto de la misión electoral de la Unión Europea ante los comicios presidenciales el 31 de mayo.
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22: Hoy en la ONU en Minutos comenzaremos hablando de los miembros detenidos de la flotilla que se dirigía a Gaza con ayuda humanitaria. La Oficina de Derechos Humanos de la ONU pide a Israel que los libere de inmediato. A continuación hablaremos del antivirus. La OMS subraya que el riesgo general para la salud pública sigue siendo bajo. Por último hablaremos de la madera, que se ha convertido en un pilar fundamental para la transición ecológica en Europa. La Oficina de Derechos Humanos de las Naciones Unidas pidió este miércoles a Israel que libere de forma inmediata a los dos miembros de la flotilla Global Sumud detenidos en aguas internacionales cuando intentaban llevar ayuda humanitaria a Gaza. Así lo ha comunicado el portavoz del organismo, Tamim Al-Ketan. No es un delito mostrar solidaridad e intentar llevar ayuda humanitaria a la población palestina de Gaza, que la necesita urgentemente. Deben investigarse los inquietantes testimonios sobre los graves malos tratos infligidos a Abu Keshek y de Ávila, y los responsables deben ser llevados ante la justicia. Asimismo, la oficina pidió a Israel que ponga fin al uso de la detención arbitraria y al uso de una legislación antiterrorista definida de forma amplia y vaga, incompatible con el derecho internacional. Israel también debe poner fin al bloqueo de Gaza y facilitar la entrada de ayuda humanitaria en cantidades suficientes al territorio palestino. El director general de la Organización Mundial de la Salud señaló este miércoles que el riesgo general para la salud pública por el antivirus es bajo. En un comunicado, el doctor Tedros explicó que 3 pacientes con casos sospechosos fueron evacuados del buque en el que se reportó el primer caso y se dirigen a recibir atención médica en Países Bajos. La OMS sigue colaborando con los operadores del buque para vigilar la salud de los pasajeros y de la tripulación. También se ha iniciado el seguimiento de los que desembarcaron antes de que se detectara el brote, en colaboración con las autoridades sanitarias nacionales. En una rueda de prensa en Cabo Verde, la representante de la OMS en el país, Anne Lindstrand, reiteró que los riesgos para la salud pública siguen siendo bajos.
23: This Andes type is the one which has shown before
22: Aunque este tipo de virus es el que puede transmitirse de persona a persona con mayor facilidad que otras cepas, según se ha demostrado antes, hay que decir que el riesgo sigue siendo muy bajo. Incluso en el barco, donde había 146 personas a bordo, y ahora tenemos 8 personas que han mostrado síntomas. Tiene que haber un contacto muy estrecho, ya sea compartiendo cabina, siendo pareja o manteniendo una relación muy cercana para que la enfermedad se transmita de uno a otro. La OMS subrayó la importancia de que los países refuercen la vigilancia y preparen los sistemas de atención médica. Por el momento, no existe un tratamiento para el virus. La madera se está convirtiendo en un pilar fundamental para la estabilidad económica europea, a medida que los países se orientan hacia soluciones rentables e innovadoras para combatir el cambio climático y hacer frente a la volatilidad del mercado. Un informe publicado por la Comisión Económica para Europa de las Naciones Unidas revela que la industria forestal está tomando impulso gracias a la construcción con bajas emisiones de carbono, las energías renovables y otros productos novedosos. Por ejemplo, en Estonia, los biocombustibles sólidos representan más de un tercio de su producción de energía primaria. El documento señala que, en general, parece que el sector se enfoca cada vez más en la innovación de alta tecnología y la resiliencia climática, en oposición a la mera extracción de años anteriores. En países como Irlanda, este cambio se refleja en una creciente atención a los bosques como sumideros de carbono. Hasta aquí las noticias del día. Un saludo de Victoria Fernández. 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
1: Hoy en la ONU en Minutos comenzaremos hablando de los miembros detenidos de la flotilla que se dirigía a Gaza con ayuda humanitaria. La Oficina de Derechos Humanos de la ONU pide a Israel que los libere de inmediato. A continuación hablaremos del antivirus. La OMS subraya que el riesgo general para la salud pública sigue siendo bajo. Por último hablaremos de la madera, que se ha convertido en un pilar fundamental para la transición ecológica en Europa. La Oficina de Derechos Humanos de las Naciones Unidas pidió este miércoles a Israel que libere de forma inmediata a los dos miembros de la flotilla Global Sumud detenidos en aguas internacionales cuando intentaban llevar ayuda humanitaria a Gaza. Así lo ha comunicado el portavoz del organismo, Tamim Al-Ketan. No es un delito mostrar solidaridad e intentar llevar ayuda humanitaria a la población palestina de Gaza, que la necesita urgentemente. Deben investigarse los inquietantes testimonios sobre los graves malos tratos infligidos a Abu Keshek y de Ávila, y los responsables deben ser llevados ante la justicia. Asimismo, la oficina pidió a Israel que ponga fin al uso de la detención arbitraria y al uso de una legislación antiterrorista definida de forma amplia y vaga, incompatible con el derecho internacional. Israel también debe poner fin al bloqueo de Gaza y facilitar la entrada de ayuda humanitaria en cantidades suficientes al territorio palestino. El director general de la Organización Mundial de la Salud señaló este miércoles que el riesgo general para la salud pública por el antivirus es bajo. En un comunicado, el doctor Tedros explicó que 3 pacientes con casos sospechosos fueron evacuados del buque en el que se reportó el primer caso y se dirigen a recibir atención médica en Países Bajos. La OMS sigue colaborando con los operadores del buque para vigilar la salud de los pasajeros y de la tripulación. También se ha iniciado el seguimiento de los que desembarcaron antes de que se detectara el brote, en colaboración con las autoridades sanitarias nacionales. En una rueda de prensa en Cabo Verde, la representante de la OMS en el país, Ann Lindstrand, reiteró que los riesgos para la salud pública siguen siendo bajos.
2: This Andes type is the one which has shown before.
1: Aunque este tipo de virus es el que puede transmitirse de persona a persona con mayor facilidad que otras cepas, según se ha demostrado antes, hay que decir que el riesgo sigue siendo muy bajo. Incluso en el barco, donde había 146 personas a bordo, y ahora tenemos 8 personas que han mostrado síntomas. Tiene que haber un contacto muy estrecho, ya sea compartiendo cabina, siendo pareja o manteniendo una relación muy cercana para que la enfermedad se transmita de uno a otro. Sharing cabin or being a couple or something really being close to be able to spread the disease from one or the other. La OMS subrayó la importancia de que los países refuercen la vigilancia y preparen los sistemas de atención médica. Por el momento, no existe un tratamiento para el virus. La madera se está convirtiendo en un pilar fundamental para la estabilidad económica europea, a medida que los países se orientan hacia soluciones rentables e innovadoras para combatir el cambio climático y hacer frente a la volatilidad del mercado. Un informe publicado por la Comisión Económica para Europa de las Naciones Unidas revela que la industria forestal está tomando impulso gracias a la construcción con bajas emisiones de carbono, las energías renovables y otros productos novedosos. Por ejemplo, en Estonia, los biocombustibles sólidos representan más de un tercio de su producción de energía primaria. El documento señala que, en general, parece que el sector se enfoca cada vez más en la innovación de alta tecnología y la resiliencia climática, en oposición a la mera extracción de años anteriores. En países como Irlanda, este cambio se refleja en una creciente atención a los bosques como sumideros de carbono. Hasta aquí las noticias del día. Un saludo de Victoria Fernández.
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3: El PSG finalista de Champions. Las Knicks toman ventaja sobre 76ers. Sinner, el primer tenista en conquistar 5 Masters consecutivos. ¡Quédate con nosotros!
4: Soy Tony Di Coco y desde este momento les voy a acompañar por este breve recorrido. 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
3: ¡Fútbol! El Paris Saint-Germain sigue demostrando ser uno de los mejores equipos de las últimas temporadas luego de empatar con el Bayern Múnich a un gol por lado en Baviera. Y con un marcador global de 5-6 estará en Budapest disputando su segunda final consecutiva de Champions League contra el Arsenal. Con la fiesta de goles en el partido de ida, todas las miradas estaban puestas en este cotejo a la expectativa de uno similar entre ambas potencias. Y el primer golpe llegó temprano, el PSG tomó mal parada la defensa alemana. Kimmich, Kvaratskhelia se escapó por velocidad y encontró a Ousmane Dembélé para abrir el marcador con 2 minutos jugados, lo que desató la locura en la única esquina del estadio con ultras parisinos que no esperaron para encender las bengalas. El planteamiento ofensivo de Luis Enrique nubló el panorama de los bávaros, que no podían conectar el medio campo con la ofensiva en todo el partido. Luis Díaz, Michael Olise apenas tuvieron un par de disparos aislados. Harry Kane no pesó y Jamal Musiala tardó en aparecer con 3 tiros, 2 de ellos grandes intervenciones de Sabanov en el primer tiempo. Hasta el tiempo añadido, los rojos no encontraron un hueco con el único error de Marquinhos en todo el partido, que tuvo una encomienda personal con Harry Kane, pero el inglés demostró su calidad con la solitaria oportunidad clara que tuvo en el partido y puso el empate. Empate que llegaría muy tarde para pensar en el segundo gol que mandaría la eliminatoria a la prórroga. De esta manera, el Paris Saint-Germain es el primer equipo que aparece en finales consecutivas desde las 3 que logró el Real Madrid entre 2016 y 2018.
4: ¡Baloncesto!
3: Jalen Brunson anotó 26 puntos y ayudó a que New York tomara el control de un encuentro cerrado tras una serie de palizas propinadas por los Knicks, quienes superaron este miércoles 108-102 a los 76ers de Filadelfia. El conjunto de Nueva York tomó así una ventaja de 2-0 en las semifinales de la Conferencia Este. Pese a jugar sin el lesionado Joel Embiid, los 76ers se dieron más pelea que en la paliza 137-98 sufrida ante los Knicks en el primer duelo de la serie. El encuentro de este miércoles tuvo 25 cambios de ventaja y 14 empates, en ninguno de los dos equipos llegó a ostentar una delantera de más de 7 puntos. Pero este tipo de situaciones están hechas para Brunson, quien aportó la canasta que rompió el empate en 5-06 minutos por jugar y añadió otro tiro en suspensión para poner el marcador 103-99 con 3.45 restantes. De esta manera, la serie se traslada a Filadelfia para el tercer encuentro previsto para este viernes y el cuarto, que se llevará a cabo el día domingo. El número uno del mundo, Yannick Sinner, ganó su primer Masters 1000 de Madrid tras imponerse en la final en la caja mágica al alemán Alexander Zverev 6-1-6-2. Sinner se convierte así en el primer tenista en conquistar 5 Masters 1000 consecutivos, superando los 4 de Novak Djokovic y Rafael Nadal. El italiano de 24 años se convierte también en el primer en ganar a forma consecutiva los 4 primeros torneos de esta categoría del año: Indian Wells, Miami, Monte Carlos y Madrid. De esta manera se apuntó su victoria número 23 consecutiva y se anotó uno de los Masters 1000 que le faltaban en su palmarés. Al italiano ya solamente le queda ganar su país, Roma, para completar el circuito de citas de esta categoría. 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

0: 23 horas GMT, la 1 aquí en París, 8 de mayo. Radio Francia Internacional emite durante la próxima media hora primero este boletín de actualidad internacional y de las Américas titulares. Estados Unidos e Irán contemplan un protocolo de acuerdo temporal sobre un fin del conflicto. Si bien Teherán pone en funcionamiento una agencia de aprobación, control y peaje sobre barcos que quieran atravesar el estrecho de Hormuz, que mantiene cerrado. Se señalan a esta hora incidentes armados en aguas iraníes entre guardacostas, con lanzamiento de misiles iraníes y la US Navy, que aduce medidas de represalia. En el Vaticano, el jefe de la diplomacia de Estados Unidos, Marco Rubio, trata de limar asperezas, de pasar página a las críticas de Donald Trump sobre su compatriota León XIV. Y el cierre a esta hora de las urnas de las elecciones locales en el Reino Unido se pronostica a lo largo de la noche del viernes el fiasco de los laboristas del primer ministro Starmer. Última edición Américas, abundamos con la visita del presidente Lula da Silva y de varios de sus ministros a la Casa Blanca en Washington. Reunión intergubernamental de unas 3 horas. Y además con la situación preelectoral en Colombia. Ana Vidal en controles, al micrófono Marcos García Herrera, Noticias.
1: RFI. دیدگاهشون مطرح شد و متقابلا ما اون طرحو در دست بررسی داریم.
0: Y primero en Irán, el portavoz de la Cancillería, Ismail Baghaei, declaró hoy que Teherán no ha todavía alcanzado una conclusión sobre la última propuesta trasladada por Pakistán, que actúa como mediador, y que por tanto no hay respuesta lista a la propuesta de Estados Unidos sobre su protocolo de acuerdo que cabría en un folio. Esperamos un acuerdo más pronto que tarde, comentaba al respecto la diplomacia pakistaní. En Nueva York, entre tanto, ante el Consejo de Seguridad de la ONU este jueves.
2: We drafted this resolution together with Bahrain and we've worked closely with the rest of our friends in the Gulf and throughout the UN.
0: El representante de Estados Unidos, Mike Waltz, junto a sus homólogos de Bahrein, Arabia Saudita, Emiratos Árabes y Kuwait, llamó al Consejo de Seguridad de la ONU a exigir que Irán cese de impedir la navegación en el estratégico estrecho de Hormuz, aun cuando un proyecto de resolución sea probablemente vetado, en particular por Rusia y tal vez por China. Estrecho de Hormuz, donde se señalan a esta hora incidentes armados entre la US Navy y guardacostas iraníes, en un día además en que Irán anunciaba esa creación de una agencia gubernamental para aprobar y cobrar peaje a los navíos que quieran atravesar el paso marítimo, tal vez más vital para el comercio de productos fósiles hidrocarburos, según reveló la agencia Lloyds, informa Raquel Villaécija.
3: Denominada Autoridad del Estrecho del Golfo Pérsico, la agencia se anuncia como la única autoridad válida para otorgar permisos a los buques que transitan por el estrecho y para cobrar un peaje, según informó la aseguradora Lloyds, que ya ha recibido el formulario de solicitud para los navíos que quieran atravesar Hormuz. La nueva entidad iraní formaliza un corredor de inspección existente, aunque poco claro, que permite el paso de buques por las aguas septentrionales del estrecho, cerca del litoral y de las islas iraníes. El estrecho de facto sigue cerrado prácticamente en su totalidad, mientras que Estados Unidos mantiene el bloqueo de los puertos iraníes hasta la frontera de Pakistán a lo largo de 500 kilómetros del litoral.
0: La situación es tal al oeste del estrecho, en aguas del Golfo Pérsico esta vez, que se puede constatar ya un cuadro de creciente crisis humanitaria, como describía hoy desde Panamá el jefe de la Organización Marítima Internacional, entidad de la ONU, Arsenio Domínguez.
4: En este momento tenemos aproximadamente 20.000 tripulantes y unos 1.500 buques atrapados en el Golfo Pérsico. Son personas inocentes que realizan su trabajo de forma diaria para el beneficio del resto de los países del mundo. Sin embargo, se ven atrapados por situaciones geopolíticas que son externas a ellos.
0: Amistosa, constructiva, según el Departamento de Estado, conversación centrada en la necesidad de trabajar sin descanso por la paz, según la Santa Sede, se refieren las fuentes a la entrevista este mediodía en el Vaticano entre el Papa León XIV y el jefe de la diplomacia de Estados Unidos, Marco Rubio, acudido en un claro intento de apaciguar tensiones desatadas por las disciplinantes críticas de Donald Trump en semanas pasadas al sumo pontífice. Corresponsal en Roma, RFI, Fabrizio Giglia.
5: El secretario de Estado de Estados Unidos, Marco Rubio, se reunió con Papa León en el Vaticano y encontró un regalo que bien refleja el punto de vista del pontífice, una lapicera de madera de olivo. Es la planta de la paz, le explicó el Papa Rubio, por segunda vez en Roma para tratar de apagar la polémica que su presidente, Donald Trump, acaba de levantar contra el actual sucesor de San Pedro al frente de la Iglesia Católica. Aunque Trump no quiera entenderlo, para la Iglesia el tema de la paz no es un programa político, es un valor no negociable. El jefe de la diplomacia estadounidense subrayó la solidez de las relaciones entre su país y la Santa Sede, el clima de amistad y el compromiso común a favor de la paz y de la dignidad humana.
0: Rusia afirma haber derribado a casi 350 drones ucranianos la noche pasada. Vuelve a exhortar a habitantes de la capital ucraniana, Kiev, y al personal de embajadas europeas a abandonar la ciudad debido a posibles represalias en caso de violación por Ucrania de un cese el fuego unilateral ruso estos 9 y 10 de mayo, decretado con motivo de la conmemoración de la victoria soviética contra la Alemania nazi. Respuesta ucraniana.
6: Дивне бажання в ці дні. Ми не рекомендуємо.
0: Es un extraño deseo querer acudir a Moscú por los tiempos que corren. No lo recomendamos, declaró el presidente ucraniano Zelensky en su alocución diaria al advertir que a representantes de países cercanos a Rusia que no asistan el sábado en Moscú a la celebración de ese aniversario. Con menos brillo que en años anteriores, en redacción Mauricio Latorre.
7: Por primera vez en casi 20 años, Moscú reduce ahora la pompa de las celebraciones de la Plaza Roja, en la que no se verán ni material militar ni los habituales cadetes de las escuelas militares, en contraste asombroso respecto al fastuoso aniversario de la victoria de 2025. El Kremlin confirmó hoy que no minimizaba las amenazas y que se habían decidido medidas particulares para garantizar la seguridad del presidente ruso. Además, si las intermitentes restricciones de internet móvil en Moscú vienen ocurriendo desde hace meses, las autoridades han advertido que habrá cortes específicos a lo largo de toda la jornada del 9 de mayo.
0: Y el otro tema en portada, el hantavirus en el crucero MV Onyus.
8: While this is a serious incident, WHO assesses the public health risk.
0: Aunque se trata de un incidente grave y puedan detectarse otros casos, la Organización Mundial de la Salud evalúa en riesgo para la salud pública global como bajo, declaró hoy en Ginebra el director de la entidad, Tedros Adhanom Ghebreyesus. El foco de infección del hantavirus aparecido en el barco crucero Onyus en pleno Atlántico Sur debería ser limitado si se adoptan todas las medidas de salud pública y si todos los países concernidos, una docena, dan muestra de solidaridad, insistiendo a la vez en que el brote de hantavirus, pese a su significativa letalidad, no constituye el inicio de una epidemia ni de una pandemia como el COVID-19.
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10: Él fue electo por el pueblo americano. Y solo por el hecho de haber sido electo por el pueblo americano, no cabe a mí cuestionar.
0: En Washington, el presidente Lula da Silva de Brasil, recibido en la Casa Blanca por Donald Trump junto a varios ministros de su gabinete y del equipo del inquilino de esa morada. Salió muy, muy satisfecho, afirmó tras tres horas de diálogos entre ambas delegaciones, reunión calificada de importante por Lula, y tras la cual aseguró que su anfitrión no ejercerá ninguna influencia en las elecciones generales de octubre en Brasil.
11: Foi muito bem recebida, ou foram muito bem recebidas as informações que nós prestamos. Agora passo a palavra para o ministro Wellington.
12: O relato da minha impressão desta reunião foi extraordinária.
0: Os ministros Márcio Sousa em Desarrollo, Wellington da Silva em Justiça Interior, Dario Durian em Hacienda, celebraram todos la excelente calidad del encuentro, durante el cual los dos mandatarios abordaban también la cuestión sensible de Cuba, cada cual con sus afinidades.
13: No piensa en invadir Cuba. Y eso fue dicho pela intérprete, ¿sabe? Y yo acho que eso es un gran sinal. Cuba quiere dialogar y Cuba quiere...
0: Si la traducción es correcta, Trump no... me ha garantizado que no invadirá Cuba. Creo que es una buena señal porque Cuba quiere diálogo, agregó en rueda de prensa el posterior al encuentro Lula da Silva. De esta renovada relación geoestratégica entre las mayores democracias del hemisferio y sobre la cita del día, abundamos en breves minutos en el enfoque de Raquel Villa Écija. Washington adoptó sanciones, entre tanto, contra un conglomerado militar cubano y contra la minera canadiense Sherritt, que explotaba níquel y cobalto en la provincia de Holguín. Expertos de la ONU más temprano fustigaban la privación energética a la que Estados Unidos somete a Cuba. En Colombia, los observadores electorales de la Unión Europea aseguran este jueves estar muy preocupados por la ola de violencia en el país, con atentados y asesinatos en plena campaña electoral. El jefe adjunto de esas misiones, José Antonio Gabriel.
14: Por un lado, es cierto que cuando existe un control social por parte de un grupo armado, el que sea, pues eso puede de alguna manera influir en la libertad del elector. Pero también es cierto que ha denunciado por actores políticos en todos los ámbitos del espectro político, es decir, de la derecha a la izquierda, pues que en algunos lugares no han tenido acceso a las comunidades para poder hacer campaña electoral libremente. Ahora bien, lo que es impresionante es que a pesar de estos condicionantes que desde luego exceden lo electoral, en todos estos lugares el Estado hace un esfuerzo enorme para llevar las urnas a todas y cada uno de los municipios del país. Y eso es lo que hemos constatado en las pasadas elecciones. Se garantizó que se pudiese votar en todo el territorio.
3: A pesar de la violencia, podríamos decir que las próximas elecciones del 31 de mayo se van a celebrar en relativa calma.
14: Es algo de lo que realmente Colombia tendría que darse cuenta, ¿no? Y sin duda se da cuenta. Es algo de lo que sentirse orgulloso, de a pesar de todas estas inclemencias, de todas estas dificultades y del entorno global, que es un entorno que da síntomas de ser en algunas partes poco favorable a la democracia, pues en Colombia se mantiene este compromiso, pero que a pesar de eso y a pesar del control territorial, el Estado sigue organizando elecciones y las sigue organizando con unos altos niveles de transparencia y de trazabilidad.
0: Enfoque, entrevista con José Antonio Gabriel, jefe adjunto de la misión electoral de la Unión Europea antes de los comicios presidenciales el 31 de mayo en...

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1: El PSG finalista de Champions. Las Knicks toman ventaja sobre 76ers. 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
1: ¡Fútbol! El Paris Saint-Germain sigue demostrando ser uno de los mejores equipos de las últimas temporadas luego de empatar con el Bayern Múnich a un gol por lado en Baviera. Y con un marcador global de 5-6 estará en Budapest disputando su segunda final consecutiva de Champions League contra el Arsenal. Con la fiesta de goles en el partido de ida, todas las miradas estaban puestas en este cotejo a la expectativa de uno similar entre ambas potencias. Y el primer golpe llegó temprano, el PSG tomó mal parada la defensa alemana. Kvitch Kvaratskhelia se escapó por velocidad y encontró a Ousmane Dembélé para abrir el marcador con 2 minutos jugados, lo que desató la locura en la única esquina del estadio con ultras parisinos que no esperaron para encender las bengalas. El planteamiento ofensivo de Luis Enrique nubló el panorama de los bávaros, que no podían conectar el medio campo con la ofensiva en todo el partido. Luis Díaz, Michael Olise apenas tuvieron un par de disparos aislados. Harry Kane no pesó y Jamal Musiala tardó en aparecer con 3 tiros, 2 de ellos grandes intervenciones de Savanov en el primer tiempo. Hasta el tiempo añadido, los rojos no encontraron un hueco, con el único error de Marquinhos en todo el partido, que tuvo una encomienda personal con Harry Kane, pero el inglés demostró su calidad con la solitaria oportunidad clara que tuvo en el partido y puso el empate. Empate que llegaría muy tarde para pensar en el segundo gol que mandaría la eliminatoria a la prórroga. De esta manera, el Paris Saint-Germain es el primer equipo que aparece en finales consecutivas desde las 3 que logró el Real Madrid entre 2016 y 2018.
2: ¡Baloncesto!
1: Jalen Brunson anotó 26 puntos y ayudó a que New York tomara el control de un encuentro cerrado tras una serie de palizas propinadas por los Knicks, quienes superaron este miércoles 108-102 a los 76ers de Filadelfia. El conjunto de Nueva York tomó así una ventaja de 2-0 en las semifinales de la conferencia este. Pese a jugar sin el lesionado Joel Embiid, los 76ers se dieron más pelea que en la paliza 137-98 sufrida ante los Knicks en el primer duelo de la serie. El encuentro de este miércoles tuvo 25 cambios de ventaja y 14 empates, en ninguno de los dos equipos llegó a ostentar una delantera de más de 7 puntos. Pero este tipo de situaciones están hechas para Brunson, quien aportó la canasta que rompió el empate en 5.06 minutos por jugar y añadió otro tiro en suspensión para poner el marcador 103-99 con 3.45 restantes. De esta manera, la serie se traslada a Filadelfia para el tercer encuentro previsto para este viernes y el cuarto, que se llevará a cabo el día domingo.
2: Tenis.
1: El número uno del mundo, Jannik Sinner, ganó su primer Masters 1000 de Madrid tras imponerse en la final en la caja mágica al alemán Alexander Zverev 6-1-6-2. Sinner se convierte así en el primer tenista en conquistar 5 Masters 1000 consecutivos, superando los 4 de Novak Djokovic y Rafael Nadal. El italiano de 24 años se convierte también en el primer en ganar a forma consecutiva los 4 primeros torneos de esta categoría del año: Indian Wells, Miami, Monte Carlos y Madrid. De esta manera se apuntó su victoria número 23 consecutiva y se anotó uno de los Masters 1000 que le faltaban en su palmarés. Al italiano ya solamente le queda ganar su país, Roma, para completar el circuito de citas de esta categoría. 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

0: Hoy es viernes 8 de mayo del 2026. Arrancamos con una nueva programación musical en el Metro de la Tarde. Temperatura máxima para el día de hoy 64 grados, con unas mínimas de 50, día parcialmente nublado. Vientos de 7 millas por hora desde el oeste y, bueno, una temperatura constante que hemos tenido en esta hermosa semana. Ayer tuvimos un poquito de lluvia, pero bueno, nuevamente nos acercamos a esas temperaturas normales de primavera. Para mañana tendremos una temperatura de 60 grados como máximas, 54 mínimas y lluvias esporádicas en varios sectores del área triestatal de Nueva York. Arrancamos con más música. Soy Charlie. Bienvenidos. Esto es el Metro de la Tarde en MundoNet Radio.
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Gracias, Charlie, por esta oportunidad de hacer llegar este nuevo tema a todos.

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0: partir de este momento, usted se encuentra en la casa. Otra forma de decir presente.
1: ¡Let's go!
0: Una producción de Gabriel Posada, In the House, para la humanidad agobiada y doliente de todo el continente. Dímelo, Gabo.
2: Y sí, hicieron el segundo encuentro de ¡Qué programazo! El menos poético de los clubes de lectura. Puede que tampoco sea el más práctico. Dejémoslo en que es útil, dice la Pascasia. Los temas de este segundo encuentro fueron convivencia ciudadana, cultura y libertades individuales. ¡Qué programazo! Un espacio que abrieron para leer y conversar sobre los programas de gobierno de los candidatos presidenciales Paloma Valencia, Abelardo de la Espriella, Iván Cepeda y mi favorito de la última década, el profe Sergio Fajardo, moderado por Lina Guisao y Juan López, periodistas de El Armadillo, con el apoyo de la Fundación Al Margen y la librería de La Pascasia. Esta es una de las más aburridas conversaciones del podcast, pero necesaria, porque el debate no puede ser solo en las redes sociales y no hay que ponerse digno ni bravo con las preferencias políticas de familiares y amigos. Este es el reto con Daniel Suárez, un conocido gestor cultural de la ciudad que conozco hace 15 años y con quien he compartido diversos espacios de cultura, tecnología y ciudad. Se volvió muy ñoño para el gusto de algunos, pero me parece un ejercicio honesto y necesario de la democracia. Así no nos pongamos la misma camiseta. Esta es una conversación con Daniel Suárez y Tinto sobre qué programazo, la revisión a los programas de gobierno de los candidatos presidenciales de Colombia, hoy en la casa.
3: Hermano Gabriel Posada, acá te habla Emanuel Lorviler, por intermedio de tu persona le mando un abrazo a todo Colombia. Aguante, Emanuel Lorviler, nos vemos.

0: tenemos lo que el país conoció como los narcocassettes, para que hagamos memoria.
1: Escuchemos la voz de una de las organizadoras del encuentro, Lina Guisao Crespo. Es politóloga, magíster en comunicación política y tiene por causa la formación ciudadana. Se describe como aprendiz de las ciencias del comportamiento y la decisión.
2: Los diferentes encuentros de qué programazo que hemos realizado en La Pascasia fue una excusa para analizar en combo, con una cerveza, con una empanadita, los diferentes programas de las cuatro candidaturas que iban punteando encuestas. Digamos que digo que iban porque ya incluso pues en las más recientes encuestas Claudia ha superado a Fajardo. Pero bueno, vamos a seguir con Sergio Fajardo como para hacer la trazabilidad de los análisis. Y pues primero parecía que iba a ser algo muy soso, muy aburrido, pero le hemos encontrado una metodología que nos ayuda como a comparar el discurso, que nos ha podido encontrar como disonancias de lo que creíamos que eran las candidaturas y sus propuestas, y bueno, pues también con el armadillo nos ayuda a entender en el contexto lo que está pasando y lo que no con cada candidatura. Ha sido muy interesante, es increíble que aproximadamente 100 personas lleguen a estos espacios a conversar, a dar su opinión, algunas muy fuertes, pero siempre desde el respeto, sobre esos análisis. Nos falta el último tramo, que es el 15 de mayo, pero ya hemos podido abordar temas como salud, como trabajo, como seguridad social. Hemos abordado economía, seguridad y convivencia ciudadana. Y bueno, hay un tema que nos interesa mucho, particularmente al ecosistema de La Pascasia, que es la cultura. Bueno, pues ojalá fueran los programas quienes ayudaran a decidir a las personas por quienes van a votar. Es la excepción, pero bueno, pues ahí estamos aportando a la discusión democrática en el no, pues qué programazo.
3: Bueno, Daniel, un café conversado sobre los planes de gobierno del próximo gobierno. ¿Qué ha pasado?
4: Empecemos porque no hay planes de gobierno.
3: Ajá.
4: Solamente dentro de los candidatos con algunas posibilidades, por lo menos cuando empezamos este espacio, que lo puedo explicar, nos juntamos a algunas organizaciones, El Armadillo, que es un medio de comunicación sí. independiente, La Pascasia, que es el lugar donde sucede, y la Fundación Al Margen, y pues una politóloga que siempre se estudia los planes de gobierno en campañas, que es Lina Guisao.
3: Bueno, esto tiene un antecedente, y fue una campaña a la alcaldía de Medellín. ¿Cuánto hace ya?
4: ¿Cuál campaña?
3: Yo recuerdo que ustedes publicaron, revisaron los planes de gobierno de las alcaldías, de los candidatos a la alcaldía de Medellín.
4: Que estabas diciendo que me había lanzado la...
3: No, hombre. No, si le da miedo para concejal.
4: Hicimos un ejercicio...
3: Le da miedo.
4: Vamos a omitir. Hicimos un ejercicio en la época en que llegaba este personaje que le hizo tanto daño a Medellín, que sí. es Daniel Quintero. Uh-huh. Allí habían muchos... Dañino Quintero. Habían muchos candidatos. Alfredo Ramos, Santiago Gómez, Daniel Quintero, Beatriz Rabe y otros que se me escapan.
3: Era una lista larga, yo recuerdo. Y vos publicaste todos esos planes de gobierno en algún sitio web, ¿o cómo hicieron eso? ¿Cómo
4: lo compilaron? Hicimos un ejercicio de ponerlo en un enlace abierto en Google Drive.
3: Ya,
4: una carpeta.
3: Recuerdo, sí. ¿Y cuántas visitas tuvieron ahí?
4: Nunca
3: lo midieron, pero sí. Sí tuvieron una masa crítica, pues.
4: Sí, cuando eso, La Pascasia, para quienes conocen el proyecto, que es un centro cultural, estaba en la Casa Vieja, en Pascasia Uribe, se llama esa calle de Medellín.
3: Ah, por eso se llama Pascasia.
4: Sí.
3: Ah. Y bueno, aquí estamos desde La Pascasia hoy, realmente, sí. Desde el tercer piso. Un saludo a don Sergio, de la gente de Al Margen, qué pena.
4: Y ese auditorio le cabían 200 personas, se llenó hasta los corredores, llegaron la mayoría de candidatos, la verdad es que fue muy buena la convocatoria.
3: ¿Quién faltó en ese momento?
4: Los principales estuvieron, realmente. Estuvo...
3: O sea que fue técnicamente un debate en vivo, sí. Casi que un debate en vivo, ¿no?
4: ¿Por quién? Y lo organizamos por temática, la temática ambiental, movilidad, seguridad, que nosotros preferíamos llamarlo convivencia, calidad del aire, que entra en lo ambiental, pero tuvo un capítulo especial porque ha sido
3: claro,
4: algo...
3: Claro, que era de... la crisis más brava al momento. Sí.
4: Y para este instante, que es el evento que tendremos el día de hoy, en que estamos grabando este episodio, que es 24 de abril, que se llama ¿Qué programazo?
3: Lo puse. Día del cumpleaños...
4: De, no, Fernando,
3: de Fernando.
4: Fernando González, 131 años. Intentamos antes, entre la Pascasia y el margen, algo que íbamos a llamar futuros expresidentes, que queríamos invitar a los candidatos presidenciales. Contestaron, pero no confirmaron, porque la intención era tenerlos de manera individual. Un día Sergio Fajardo, otro día Iván Cepeda, otro día Paloma Valencia. Bueno, cuando eso todavía no estaba fijo, ¿quién iba a ser el candidato o candidata del
3: Centro? ¿Murillo respondió?
4: No alcanzamos porque queríamos los principales y pues con menos de 1% de posibilidades no creo que fueran.
3: Bueno, pero dejen jugar al negro.
4: Y si bien desde los equipos de campaña respondieron como nos interesa, no sucedió realmente.
3: Bueno, pero a ver, es que esto es un antes y un después, no están improvisando y se vale soñar. Ya un antecedente como el hecho de tener a todos los candidatos a la alcaldía de Medellín en un tiempo pasado, de haber publicado sus planes de gobierno y de convocarlos, es importante. Por eso también se vale el hecho de soñar tener a los candidatos, por lo menos 3 o 4 de los más fuertes para las elecciones de 2026. Y si fuera al revés y les hubieran dicho que sí, ¿qué?
4: Hubiera sido un ejercicio muy interesante.
3: ¿Y se putea esto de gente?
4: Sí, porque ya en el anterior cabían máximo 200 personas, incluyendo corredores. Acá caben 400.
3: El doble.
4: Y no sé si has visto como un poco la movida, y antes de comenzar este episodio que hablábamos un poco de lo que está sucediendo con los medios de comunicación, puntualmente con la radio.
3: La crisis realmente.
4: Sí. No sé si va a ser una tendencia ya para las elecciones locales y regionales que se elimine el debate.
3: Eso me parece terrible, porque debate tiene que haber, y debate tiene que haber... probablemente replicado por los medios. Es que el problema es cuando el debate se llevó solamente a los medios, se volvió un contenido exclusivo de medios, que es como mal enseñó Estados Unidos, que un medio definía en un debate quién iba a ser el presidente, porque ahí echaban una medición y una tendencia, y en fin. Pero en Colombia es plaza pública.
4: Sí, y hablando de plaza pública, parece muy interesante porque en estas elecciones como que eso desplazó el debate. El reto de Iván Cepeda, que lleva más de 50 plazas y 50 plazas llenas, que digamos que lo puede asemejar a Abelardo de la Espriella, que también ha llenado algunas, en otras no le ha ido tan bien, que son los dos candidatos que en este momento, como sucedían en elecciones de hace muchos años,
3: puntean
4: y llenan. Porque si vos pones a Sergio Fajardo a decir que va a llenar una plaza, no la llena. Su público es otro, no el que va a plazas.
3: Pero también esto resignifica la política de este tiempo. Y es que sí, está pasando que la gente se está mamando de lo digital, pero aún hay campañas que funcionan en lo digital. Y toda la campaña de Sergio Fajardo está en lo digital.
4: Sí, que no sé si has visto como el cambio en la imagen, pero es como, a este man de el alcalde de Nueva York le sirvió este tipo de imagen y demás, porque le siento esos colores a la campaña del actual alcalde de Nueva York.
3: ¿Pero a qué colores te
4: principalmente refieres? El amarillo.
3: La psicología del color.
4: Sí.
3: Pues sabes qué significa el amarillo, ¿no?
4: Sí.
3: Esa y amabilidad, cercanía, ¿no?
4: De acuerdo. Y voy a lo de la eliminación de los debates o que se trasladen, porque lo que va a suceder con los premios Oscar, ¿no? Que ya se trasladan a YouTube en 2027, si no me equivoco, que ya no es un canal el que los estadounidenses van a ver, sino que todos se trasladan a lo digital.
5: Es lo que te decía, ya no es Fox News el que pone el presidente en Estados Unidos. Y ahí, yo no sé si eso es bueno o eso será muy malo, pero está pasando.
4: Sí, lo interesante de este cambio, o por lo menos en el caso de lo que queremos hacer con Qué Programazo, es...
5: Así se llama el proyecto, sí. Qué Programazo, marica, sí, literal, ir a ver programas.
4: Literal, la pieza gráfica.
5: Presidenciales.
4: Dice, no pues, Qué Programazo. Ese es el...
5: Y creímos... Es muy ñoño, ¿no? Es además muy ñoño. Y está bien ser ñoño.
4: Sí, que esa fue la intención desde lo comunicacional, de esto es muy aburrido, pero hay que intentarlo. Y pues en el primer encuentro, que fue hace 15 días, estuvo muy bien. Llegaron unas 100 personas, eso ya es mucho para escuchar unos planes de gobierno y decir qué van a hacer en políticas de relaciones exteriores o en algo...
5: seguridad, por ejemplo, convivencia, ¿cómo le llamas?
4: Hoy vamos a hablar de seguridad y pues, sí, seguridad. Y serán tres encuentros, este es el segundo. El tercero en 15 días, también por el tiempo de la gente, que no se desgaste el formato. Pero es un intento de llevarle a las personas los planes.

0: Cuando van a ir el 30, vayan a ir el 31 de mayo a pedir el tarjetón, por lo menos sepan que no están votando solamente por un nombre, sino también que hay detrás, por lo menos así sea en el discurso.
1: O por una doctrina que es peor, con los ojitos cerrados. Sí, a mí me parece bien. Por eso abro este espacio para conversarlo en el podcast, porque me parece que es un ejercicio de democracia. Y democracia no es solamente votar, democracia es estar bien informado.
0: De acuerdo, y que eso sí es inevitable. En el primer encuentro, pues preguntamos quién venía de todas las campañas, y pues qué vaina que los que son más como hacia la derecha, ultraderecha, no estuvieron. Ojalá haya de esas personas también.
1: Pero ¿cómo así? La mayoría no viven pues en Medellín.
0: Mira tú, parece que La Paz casi es un lugar mamerto.
1: Es el lugar. Ustedes son mamertos.
0: No sé, ¿vos crees?
1: Pues no sé, a mí me parece democrático, me parece que aquí caben todos.
0: De acuerdo.
1: Pero sí estamos entonces también en ese ámbito de cancelación y de señalamiento simplemente por hacer cosas.
0: Puede ser que no sea el público, porque pues un centro cultural no es lo mismo a otro espacio que puede ser habitado por algunas personas que tienen una política distinta.
1: Pero no es la biblioteca pública piloto tampoco, como para cancelarlo.
0: Exacto. Es una buena reflexión que podría generar
1: ¿Por qué
0: también.
1: pasó en esta última semana?
0: Sin comentarios, pues, de que un alcalde decida prohibir un libro en la recién nombrada capital mundial del libro.
1: Sí, pero es que también el libro está lanzándose en plena campaña política, entonces eso ya técnicamente viene siendo casi que campaña como tal. Ahora, ellos verán, un libro, si realmente tiene el impacto que tiene, lo pueden prohibir y se va a volver bestseller.
0: Sin duda, no sé, vos que sos de cercano a la Universidad de Antioquia,
1: He pasado por ahí.
0: van a hacer un encuentro para leer en conjunto el libro.
1: Pues claro, si el profe es de allá.
0: Entonces, seguramente yo siendo la editorial estaría yendo a la imprenta.
1: Yo pienso que lo mejor que les pudo pasar fue eso. Porque los que no sabían que se iba a lanzar el libro, ahora sí saben. Hay gente que lo va a crucificar, pero al fin y al cabo es un libro.
0: Y pues así sea para tenerlo en la vitrina de que estuvo allí o para leerlo, que muy bueno, ojalá. Fue una buena publicidad hecha por el primer gobernante de Medellín.
1: Eso me recuerda hace un par de años que un amigo me dijo, ¿te quieres llevar el libro de Petro? Yo le dije, yo llego con el libro a mi casa, marica, y me sacan por el balcón.
0: Yo soy el único de mi familia que tiene una política distinta, por así decirlo. Y es difícil.
1: Pues una familia tradicional antioqueña, ¿cómo va a ser de otra manera? Lo tengo completamente claro. Ahora, yo, hablando ya de política, nunca me imaginé en 30 años que llevo en Medellín, ver tanta gente volteársele a la derecha.
0: Y es un buen síntoma también de un desgaste de que las cosas van cambiando, que es una ciudad que ya no vota, por lo menos en lo local, porque es diferente cuando Medellín o el Valle de Aburrá, o ya incluyamos el Oriente, vota para la alcaldía que para presidencia. Eso es muy interesante también.
1: Pero no tenemos ahí una experiencia triste reciente, que fue exactamente el mismo pensamiento.
0: De acuerdo, a eso iba, porque la ciudad Medellín votaba por, más que por maquinaria, era un voto de opinión. Y creo que este personaje que mencionas movió la cosa. No creo que Federico Gutiérrez haya llegado por su buen trabajo como alcalde, sino
1: No,
0: por
1: es que
0: la coyuntura.
1: el uno le hizo la campaña al otro.
0: Y este le está haciendo campaña a otro. Esperemos para dónde va la cosa.
1: ¿De dónde te sacas los programas? Es decir, ¿esto está en las páginas de campaña de cada uno de los candidatos?
0: Sí, por ejemplo, de Iván

0: peda, todos los discursos los suben a la página web y eso crearon un documento grande que lo llaman plan de gobierno, pero no es un plan de gobierno.
1: No, eso es una servilleta romántica ahí.
0: Paloma Valencia había subido unas piezas gráficas, ya subió un plan.
1: Ella es más juiciosita y le toca.
0: Abelardo de las Priestas había subido una diapositiva de 8 slides.
1: Bueno, señor abogado.
0: Eso es. Y Sergio Fajardo, yo creo que, pues, algunos dirán que es juicioso, otro, pues, después de 3 campañas, pues ya eso tenía engavetado y era actualizarlo, ¿cierto?
1: Hay que aprender, hay que aprender.
0: Como actualizar la hoja de vida.
1: ¿No sentís que Sergio Fajardo, como que sí, aprendió la amarga experiencia, pero como que, yo no sé, es que yo no sé, parece que la gente en Colombia necesita que le hablen de dar bala o de represión para que sí le crean a una campaña?
0: Pero en el caso de Sergio Fajardo, siendo una persona que también votó por él años atrás, como lo dice un amigo que entiendo que en algún momento se lo dijo, no sabré, pudo ser un buen expresidente. Y ese
1: Sí,
0: es
1: es que en Colombia todos son muy buenos expresidentes el 8 de agosto. Yo
0: entonces.
1: también voté por él y se lo he dicho. De hecho, hemos hablado un par de veces. Creo mucho todavía en él. Creo que puede ser una ficha que logre el cambio. Vamos a ver.
0: Creo que su error en esta fue no participar en la consulta. Y pues ojalá tome una sabia decisión después de.
1: ¿Cuál es la consecuencia de no participar en la consulta? Al igual, él ha venido haciendo campaña desde el año pasado, desde enero, ha sido constante, ha estado en los territorios, tiene una línea de comunicación. ¿Cuál es la consecuencia?
0: Uno que pues ese momento lo estamos viendo en las encuestas de cómo Paloma Valencia pasó de un dígito a dos, incluso estar más cerca. Claro, tiene
1: Pero
0: todo
1: pues
0: ese
1: claro,
0: peso.
1: tiene el Centro Democrático
0: Sí,
1: detrás.
0: pero.
1: Eso y misa.
0: Y que eso también visibiliza a algunos candidatos y pues pueden conseguir recursos para fortalecer sus campañas en este momento. Por eso el enfoque de la estrategia ya de estas últimas semanas de la campaña de Fajardo en lo digital, porque también él no, si él quiere ir a, como hizo Cepeda aquí en la plaza del Parque de
1: San
0: San
1: Antonio.
0: Antonio, Fajardo no llena esa plaza.
1: No le cabía un alma. Fui a ver ese encuentro. Estaba lleno.
0: Y esa plaza no es fácil de llenar. Que seguramente si va Abelardo de las Priestas o Paloma lo generaría, no sé, puede ser, pero no lo han hecho. Pero Fajardo no llena esa plaza. Fajardo es un ser más de reuniones cerradas, por así decirlo, y de presencia en lo digital.
1: Es un académico.
0: Sí, entonces tiene un muy buen plan de gobierno, la verdad. En el primer encuentro que tuvimos del programazo, pues generó también un buen recibimiento por quienes asistieron, así su candidato fuera otro, pero el problema es el candidato.
1: Hagamos de cuenta que Fajardo nos respondió una nota de voz. Yo le mando esto. Si tuviera la posibilidad de mandarle un mensaje directo a Sergio Fajardo y sacudirlo frente a su campaña, ¿qué le dirías?
0: Que aunque diga o parezca que está tomando posturas, que debería tomar postura, decidir cuál es su enfoque político, porque es ambivalente. Y en este momento, lastimosamente, hay una polarización de dos extremos. Y por más que se esfuerce, no solo él, sino ahí también está Claudia López, no hay un centro. En este momento no hay un centro y ya no es el momento para pedirle a la gente que se vaya para el centro.
1: A mí me parece que el centro se desdibujó hace mucho rato, pero yo lo que percibo de Sergio es que no se mete con nadie y no tiene necesidad. ¿Te parece que todavía, no sé, me parece que hablas como mis tías? ¿Te parece tibio, Fajardo?
0: Yo ya no utilizaría esa expresión. Yo creo que no ocupó su lugar.
1: Bueno, es una reflexión interesante. Pero volvamos al programa. ¿Qué fue lo que más te gustó?
0: Que algo tan aburrido llamara la atención. Para nosotros eso ya es ganancia. Fue ganancia y vamos a ver cómo nos va hoy. Que hubiera un respeto a escuchar la diferencia, que eso también lo hablábamos hace un rato antes de iniciar el programa, de que se perdió la discusión en la diferencia y que las personas, porque hay un espacio, el formato es primero los dos presentadores, que es Lina Guisado y un periodista del Armadillo, leen los de los planes de gobierno, discurso, de la información que haya de cada uno de los candidatos, extraen a partes importantes de cuál es su política o su postura con relación a.
1: Luego, ¿y cuáles son los temas primordiales ahí? Me imagino que la seguridad, economía, en este momento los fondos de pensiones.
0: Elegimos, albergamos seguridad social en uno y ahí entra salud, entra pensiones. Relaciones exteriores junto con economía. Viene, nos pidieron que habláramos más de medio ambiente, que no estaba incluido porque le dimos prioridad a lo que estaba haciendo como más debate público actualmente, seguridad o convivencia en este caso, y vamos a cerrar el próximo con cultura, porque pues estamos en un espacio cultural. Y luego de leer como cada uno de estos contenidos, pues Lina como politóloga daba como su análisis al respecto y posteriormente se abría un espacio para las personas asistentes opinar. Micrófono abierto totalmente a la opinión de lo que se leyó, de lo que se contó, y pues si querían contar algo adicional, y hubo mucha participación. Esperamos que lo haya también.
1: ¿De eso queda alguna memoria, algún entregable, algún contenido?
0: No, en este caso es más la posibilidad del encuentro para que las personas conozcan más sobre sus candidatos o sobre los otros también.
1: Ah, ¿cómo la cerveza en la Pascasia?
0: Ves que yo por tener oficina acá me la da más barata, entonces no sé cuánto, no me acuerdo.
1: Pero vale el ejercicio de la polita y de acercarse. Bueno, ya cuando estamos publicando este episodio ya ha pasado. Pero no te quiero poner contra la pared, pero ¿qué imaginas que va a pasar en Colombia en estas elecciones? Vos ya me habías dado, por ejemplo, un pronóstico sobre un líder en las negritudes que nadie me lo había mencionado, por ejemplo. ¿Has tenido pronósticos ganadores en muchos ámbitos de la política de la ciudad? ¿Qué crees que va a pasar con estas elecciones presidenciales?
0: He querido conversar con personas distintas a mí, un gran amigo de derecha, economista, y fue director financiero del Metro, etc. Él dice que alguien va a ganar en primera vuelta, y es el que va liderando las encuestas. Y si no gana en primera vuelta, pues gana.
1: O sea, ya lo da por ganador.
0: Y varios escenarios muestran un poco eso, que esa es la apuesta también. En mi ideal, ese sería el camino, porque en segunda vuelta pasaría lo contrario.
1: ¿Cómo es la figura femenina participando en unas elecciones presidenciales por primera vez este año en que estamos hablando?
0: Lástima que sea esa figura femenina, pero es fundamental que...
1: Bueno, ¿era esa u otra que daba más bala?
0: Sí, o la que no despegó, Claudia López, pero es...
1: ¿Por culpa de ella?
0: Sí.
1: ¿De ella misma?
0: De ella misma, es el mismo escenario, el centro...
1: Claudia no es centro.
0: Sí, es cierto, ella es derecha, como... pero...
1: Y lo digo porque voté por ella mientras fue senadora, para que estorbara, para que peleara, porque lo hacía muy bien. Después llegó a ser alcaldesa de Bogotá y se le olvidó.
0: Para mí quien ha hecho unos análisis muy interesantes es Ariel Ávila. Él también, él decía que acá no son dos vueltas sino seis, que ya vamos en la cuarta.
1: Claro, porque las elecciones de partido también cuentan.
0: Sí, y como el pacto histórico hizo su propia consulta, que esa era la primera, luego cuando salieran los otros candidatos del Centro Democrático puntualmente, cuando eligieran ese candidato. La tercera, las elecciones al Congreso, que esa era la tercera vuelta. La cuarta es la que viene.
1: Que es la real. Entonces, y la segunda vuelta sería
0: la quinta.
1: ¿Y cuál sería la sexta?
0: Me faltó una, ¿cierto?
1: Sí, nos saltamos una, pero igual, bueno, son muchas, son más de dos.
0: Sí, por eso no estamos hablando entre economistas.
1: Daniel, ¿quién es tu presidente favorito de Colombia?
0: Pues en lo que me ha tocado.
1: O que la memoria te dé, la historia te dé. A mí me sorprende que un niño de primaria en Estados Unidos pueda responder esa pregunta. Nosotros en Colombia no.
0: Es cierto. Yo, pues es la verdad, con lo que siento actualmente o en la postura política que me encuentro actualmente, es Gustavo Petro. Con lo que significó, y a pesar de su lugar, creo que Juan Manuel Santos le hizo un aporte muy importante.
1: En el primer periodo, por lo menos.
0: A este país, que fue el proceso de paz. Entonces destaco esas dos cosas.
1: Muy bien, Daniel, es una democracia. Muchas gracias por expresar tu opinión. Y de verdad, es importante destacar ese esfuerzo que ustedes hacen por revisar públicamente los planes de gobierno. Esto no lo está haciendo absolutamente nadie. Yo creo que ni las universidades, o tal vez estoy siendo muy osado, pero está pasando.
0: Puede ser, incluso cuando hicimos la publicación de Bogotá, nos preguntaron si podrían replicar. Nosotros dijimos, de una.
1: Pues para eso es público.
0: ¿Qué necesitan? No sé si lo habrán hecho, pero eso ya es muy valioso.
1: Bueno, sería más valioso tener la voz de los candidatos en este podcast y en la ciudad, porque ese es el otro problema, que la única que cuenta es Bogotá, en donde deciden por el resto del país.
0: De acuerdo.
1: Bueno, Mono, muchas gracias por esta conversación. Jamás me imaginé que íbamos a tener una conversación de adultos en este podcast.
0: Sí, fue adulta.
1: Es muy adulta.
0: Bueno,
1: es tan adulta que dudo que la repita. Muchas gracias, bueno, Daniel.
0: Gracias, Gabo.

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